0: continua de salvación por Jesucristo nuestro Señor.
1: Amén.
0: Bueno, nuestra gratitud para Luis Eduardo, gratitud también para Cristina, para sus dos hijos, quienes hace 3 años traen esta tradición tan bonita, para que no la dejen acabar. Al contrario, hay que seguir fortaleciendo. Y bueno, qué bonito que hayan invitado, y también a su familia, a todos, gracias por allá. José María también se vino con toda la descendencia, con toda la familia. Entonces, mil gracias a cada uno de ustedes. El Señor esté con ustedes.
1: Y con tu espíritu.
0: Y la bendición de Dios Todopoderoso, Padre, Hijo y Espíritu Santo, descienda sobre todos ustedes y los acompañe siempre.
1: Amén.
0: Feliz y bendecida noche para todos.
1: Gracias, Padre.
0: Mañana cordialmente invitados a celebrar el Día de Papá a las 10 de la mañana.

Bueno, para quienes están preguntando, mañana tenemos a las 5 de la mañana la Eucaristía al Señor de los Milagros. Entonces, los que quieran participar, cordialmente invitados.

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1: Son las 7:10.

son las 7:32. 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
1: Son las 8:05.
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1: Son las 9 en punto.
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0: Son las 9:16.
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0: Son las 9:31.
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1: Son las 10 en punto.
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0: Sean todos bienvenidos, bienvenidas a vivir este momento especial. Unámonos en este día para orar por todos nuestros hermanos enfermos, por aquella persona que pedía ya en casa, por favor, oren hoy por mí. Oramos por don José María Munevar, oramos también por Geraldine Navas, oramos por Fátima, oramos también en este día al Señor de los Milagros, a la Virgen del Milagro, por la vida de Carlos Eduardo Pineda Borda, un joven que tuvo un accidente. Oramos también por cada uno de ustedes quienes han venido a vivir este Santo Rosario, esta Sagrada Eucaristía, el Señor de los Milagros. Que mis ojos vean que tú eres la luz que alumbra mi camino, que mi alma sienta el gozo de llevarte muy dentro, que mi corazón reciba con humildad el amor que tú me das, que mis pensamientos sean para glorificarte y bendecirte, que mis silencios sean para hablar contigo y escucharte, que mis manos se eleven hacia ti para que en el mundo haya justicia y solidaridad, que mis oraciones ante ti sean apoyo para cambiar la vida. Quiero vivir bajo tu mirada, caminar sin cansancio hasta encontrarte y así sentir la paz y el gozo que tu infinito amor me da. Amadísimo Señor, en esta mañana llego hasta tu presencia para confiar mis problemas y dolencias. Con mi fe, con la fe de la mujer que se acercó para tocar el borde de tu manto y que fue curada porque creyó, así me postro en esta mañana ante tu presencia y te digo desde el fondo de mi alma, Señor, si quieres puede curarme. Tú sigue obrando maravillas y sanando tantos enfermos porque tú has asumido nuestras debilidades y llevado nuestro sufrimiento. Concédeme pues la gracia que he venido a implorarte hoy por nuestros hermanos enfermos y de todas las personas que piden que oremos por cada uno de ellos. Por la señal de la Santa Cruz de nuestros enemigos, líbranos, Señor Dios nuestro, en el nombre del Padre, del Hijo, del Espíritu Santo. Amén. Jesús, mi Señor y Redentor, yo me arrepiento de todos los pecados que he cometido hasta hoy y me pesa de todo corazón, porque con ellos he ofendido a Dios tan bueno. Propongo firmemente no volver a pecar. Y confío que por tu infinita misericordia me has de conceder perdón de mis culpas y me has de llevar a la vida eterna. Amén. En este domingo contemplamos los misterios gloriosos. El primer misterio, la triunfante resurrección de nuestro Señor Jesucristo. Oramos porque cada uno de nosotros seamos signos de resurrección, allí donde hay alegría, donde hay paz, allí donde todos nosotros anunciamos con alegría el reino de Dios. Padre nuestro que estás en el cielo, santificado sea tu nombre. Venga a nosotros tu reino, hágase tu voluntad en la tierra como en el cielo.
1: Danos hoy nuestro pan de cada día, perdona nuestras ofensas como también nosotros perdonamos a los que nos ofenden. No nos dejes caer en tentación y líbranos del mal.
0: Dios te salve María, llena eres de gracia, el Señor es contigo. Bendita tú eres entre todas las mujeres y bendito es el fruto de tu vientre Jesús.
1: Santa María, Madre de Dios, ruega por nosotros pecadores, ahora y en la hora de nuestra muerte. Amén.
0: Dios te salve María, llena eres de gracia, el Señor es contigo. Bendita tú eres entre todas las mujeres y bendito es el fruto de tu vientre Jesús.
1: Santa María, Madre de Dios, ruega por nosotros pecadores, ahora y en la hora de nuestra muerte. Amén.
0: Dios te salve María, llena eres de gracia, el Señor es contigo. Bendita tú eres entre todas las mujeres y bendito es el fruto de tu vientre, Jesús.
1: Santa María, Madre de Dios, ruega por nosotros pecadores, ahora y en la hora de nuestra muerte. Amén.
0: Dios te salve María, llena eres de gracia, el Señor es contigo. Bendita tú eres entre todas las mujeres y bendito es el fruto de tu vientre, Jesús.
1: Santa María, Madre de Dios, ruega por nosotros pecadores, ahora y en la hora de nuestra muerte. Amén.
0: Dios te salve María, llena eres de gracia, el Señor es contigo. Bendita tú eres entre todas las mujeres y bendito es el fruto de tu vientre Jesús.
1: Santa María, Madre de Dios, ruega por nosotros pecadores, ahora y en la hora de nuestra muerte. Amén.
2: Dios te salve María, llena eres de gracia, el Señor es contigo. Bendita tú eres entre todas las mujeres y bendito es el fruto de tu vientre, Jesús.
1: Santa María, Madre de Dios, ruega por nosotros pecadores, ahora y en la hora de nuestra muerte. Amén.
2: Dios te salve María, llena eres de gracia, el Señor es contigo. Bendita tú eres entre todas las mujeres y bendito es el fruto de tu vientre, Jesús.
1: Santa María, Madre de Dios, ruega por nosotros pecadores, ahora y en la hora de nuestra muerte. Amén.
2: Dios te salve María, llena eres de gracia, el Señor es contigo. Bendita tú eres entre todas las mujeres y bendito es el fruto de tu vientre, Jesús.
1: Santa María, Madre de Dios, ruega por nosotros pecadores, ahora y en la hora de nuestra muerte. Amén.
2: Dios te salve María, llena eres de gracia, el Señor es contigo. Bendita tú eres entre todas las mujeres y bendito es el fruto de tu vientre, Jesús.
1: Santa María, Madre de Dios, ruega por nosotros pecadores, ahora y en la hora de nuestra muerte. Amén.
2: Dios te salve María, llena eres de gracia, el Señor es contigo. Bendita tú eres entre todas las mujeres y bendito es el fruto de tu vientre, Jesús.
1: Santa María, Madre de Dios, ruega por nosotros pecadores, ahora y en la hora de nuestra muerte. Amén.
2: Gloria al Padre, y al Hijo, y al Espíritu Santo.
1: Como era en un principio, ahora y siempre, por los siglos de los siglos. Amén.
2: Oh mi buen Jesús, perdona nuestros pecados, líbranos del fuego eterno del infierno, lleva al cielo a todas las almas, especialmente a las más necesitadas de vuestra infinita misericordia. Amén.
0: Amén. Señor de los milagros, ten piedad de nosotros. Señor de los milagros,
1: ten piedad de nosotros.
0: Sagrado corazón de Jesús,
1: en ti confío.
0: Inmaculado corazón de María,
1: sé la salvación del alma mía.
0: Todos los santos y santas de Dios,
1: rogad por nosotros.
3: El segundo misterio, la ascensión de nuestro Señor Jesucristo al cielo.
4: Padre nuestro que estás en el cielo, santificado sea tu nombre. Venga a nosotros tu reino, hágase tu voluntad así en la tierra como en el cielo.
3: Danos hoy nuestro pan de cada día, perdona nuestras ofensas como también nosotros perdonamos a los que nos ofenden. No nos dejes caer en la tentación y líbranos del mal. Amén.
4: Dios te salve María, llena eres de gracia, el Señor es contigo. Bendita tú eres entre todas las mujeres y bendito es el fruto de tu vientre, Jesús.
3: Santa María, Madre de Dios, ruega por nosotros pecadores, ahora y en la hora de nuestra muerte. Amén.
4: Dios te salve María, llena eres de gracia, el Señor es contigo. Bendita tú eres entre todas las mujeres y bendito es el fruto de tu vientre, Jesús.
3: Santa María, Madre de Dios, ruega por nosotros pecadores, ahora y en la hora de nuestra muerte. Amén.
4: Dios te salve María, llena eres de gracia, el Señor es contigo. Bendita tú eres entre todas las mujeres y bendito es el fruto de tu vientre, Jesús.
3: Santa María, Madre de Dios, ruega por nosotros pecadores, ahora y en la hora de nuestra muerte. Amén.
4: Dios te salve María, llena eres de gracia, el Señor es contigo. Bendita tú eres entre todas las mujeres y bendito es el fruto de tu vientre, Jesús.
3: Santa María, Madre de Dios, ruega por nosotros pecadores, ahora y en la hora de nuestra muerte. Amén.
4: Dios te salve María, llena eres de gracia, el Señor es contigo. Bendita tú eres entre todas las mujeres y bendito es el fruto de tu vientre, Jesús.
3: Santa María, Madre de Dios, ruega por nosotros pecadores, ahora y en la hora de nuestra muerte. Amén.
4: Dios te salve María, llena eres de gracia, el Señor es contigo. Bendita tú eres entre todas las mujeres y bendito es el fruto de tu vientre, Jesús.
3: Santa María, Madre de Dios, ruega por nosotros pecadores, ahora y en la hora de nuestra muerte. Amén.
4: Dios te salve María, llena eres de gracia, el Señor es contigo. Bendita tú eres entre todas las mujeres y bendito es el fruto de tu vientre, Jesús.
3: Santa María, Madre de Dios, ruega por nosotros pecadores, ahora y en la hora de nuestra muerte. Amén.
4: Dios te salve María, llena eres de gracia, el Señor es contigo. Bendita tú eres entre todas las mujeres y bendito es el fruto de tu vientre, Jesús.
3: Santa María, Madre de Dios, ruega por nosotros pecadores, ahora y en la hora de nuestra muerte. Amén.
4: Dios te salve María, llena eres de gracia, el Señor es contigo. Bendita tú eres entre todas las mujeres y bendito es el fruto de tu vientre, Jesús.
3: Santa María, Madre de Dios, ruega por nosotros pecadores, ahora y en la hora de nuestra muerte. Amén.
4: Dios te salve María, llena eres de gracia, el Señor es contigo. Bendita tú eres entre todas las mujeres y bendito es el fruto de tu vientre, Jesús.
3: Santa María, Madre de Dios, ruega por nosotros pecadores, ahora y en la hora de nuestra muerte. Amén.
4: Gloria al Padre, al Hijo y al Espíritu Santo.
3: Como era en un principio, ahora y siempre, por los siglos de los siglos. Amén.
4: Oh Jesús.

0: Amén. Señor de los milagros,
1: ten piedad de nosotros.
0: Señor de los milagros,
1: ten piedad de nosotros.
0: Sagrado corazón de Jesús,
1: en ti confío.
0: Inmaculado corazón de María,
1: salvación del alma mía.
0: Santa Lucía,
1: ruega por nosotros.
0: San José,
1: ruega por nosotros.
0: San Martín,
1: ruega por nosotros.
0: Todos los santos y santas de Dios,
1: rogad por nosotros.

0: tercer misterio glorioso es la venida del Espíritu Santo sobre los apóstoles. Padre nuestro que estás en el cielo, santificado sea tu nombre. Venga a nosotros tu reino, hágase tu voluntad en la tierra como en el cielo.
1: Danos hoy nuestro pan de cada día, perdona nuestras ofensas, como también nosotros perdonamos a los que nos ofenden. No nos dejes caer en la tentación y líbranos del mal.
0: Dios te salve María, llena eres de gracia, el Señor está contigo. Bendita tú eres entre todas las mujeres y bendito es el fruto de tu vientre, Jesús.
1: Santa María, Madre de Dios, ruega, Señora, por nosotros pecadores, ahora y en la hora de nuestra muerte. Amén.
0: Dios te salve María, llena eres de gracia, el Señor está contigo. Bendita tú eres entre todas las mujeres y bendito es el fruto de tu vientre, Jesús.
1: Santa María, Madre de Dios, ruega, Señora, por nosotros los pecadores, ahora y en la hora de nuestra muerte. Amén.
0: Dios te salve María, llena eres de gracia, el Señor está contigo. Bendita tú eres entre todas las mujeres y bendito es el fruto de tu vientre, Jesús.
1: Santa María, Madre de Dios, ruega, Señora, por nosotros los pecadores, ahora y en la hora de nuestra muerte. Amén.
0: Dios te salve María, llena eres de gracia, el Señor está contigo. Bendita tú eres entre todas las mujeres y bendito es el fruto de tu vientre, Jesús.
1: Santa María, Madre de Dios, ruega por nosotros los pecadores, ahora y en la hora de nuestra muerte. Amén.
0: Dios te salve María, llena eres de gracia, el Señor está contigo. Bendita tú eres entre todas las mujeres y bendito es el fruto de tu vientre, Jesús.
1: Santa María, Madre de Dios, ruega por nosotros los pecadores, ahora y en la hora de nuestra muerte. Amén.
0: Dios te salve María, llena eres de gracia, el Señor está contigo. Bendita tú eres entre todas las mujeres y bendito es el fruto de tu vientre, Jesús.
1: Santa María, Madre de Dios, ruega por nosotros los pecadores, ahora y en la hora de nuestra muerte. Amén.
0: Dios te salve María, llena eres de gracia, el Señor está contigo. Bendita tú eres entre todas las mujeres y bendito es el fruto de tu vientre, Jesús.
1: Santa María, Madre de Dios, ruega por nosotros los pecadores, ahora y en la hora de nuestra muerte. Amén.
0: Dios te salve María, llena eres de gracia, el Señor está contigo. Bendita tú eres entre todas las mujeres y bendito es el fruto de tu vientre, Jesús.
1: Santa María, Madre de Dios, ruega por nosotros los pecadores, ahora y en la hora de nuestra muerte. Amén.
0: Dios te salve María, llena eres de gracia, el Señor está contigo. Bendita tú eres entre todas las mujeres y bendito es el fruto de tu vientre, Jesús.
1: Santa María, Madre de Dios, ruega por nosotros los pecadores, ahora y en la hora de nuestra muerte. Amén.
0: Dios te salve María, llena eres de gracia, el Señor está contigo. Bendita tú eres entre todas las mujeres y bendito es el fruto de tu vientre, Jesús.
1: Gloria a Santa María, Madre de Dios, ruega por nosotros los pecadores, ahora y en la hora de nuestra muerte. Amén.
0: Gloria al Padre, al Hijo y al Espíritu Santo.
1: Como era en un principio, ahora y siempre, por los siglos de los siglos. Amén.
0: Oh Jesús mío, perdona nuestros pecados, líbranos del fuego del infierno. Lleva al cielo a todas las almas, especialmente a las más necesitadas de tu infinita misericordia. Amén. Nuestro Señor de los milagros,
1: ruega por nosotros.
0: Nuestro Señor de los milagros,
1: ten piedad de nosotros.
0: Nuestro Señor de los milagros,
1: ten piedad de nosotros.
0: Nuestra Señora del Rosario,
1: ruega por nosotros.
0: Santa Lucía,
1: ruega por nosotros.
0: San José,
1: ruega por nosotros.
0: Divino Niño Jesús,
1: bendecirnos con amor y conservar nuestra inocencia.
0: San Francisco,
1: ruega por nosotros.
0: Todos los santos y santas de Dios,
1: rogad por nosotros.

0: En el cuarto misterio glorioso contemplamos el dichosísimo tránsito de María Santísima a los cielos.
1: Padre nuestro que estás en el cielo, santificado sea tu nombre. Venga a nosotros tu reino, hágase tu voluntad en la tierra como en el cielo.
0: Danos hoy nuestro pan de cada día, perdónanos nuestras ofensas, como también nosotros perdonemos a los que nos ofenden. No nos dejes caer en la tentación, líbranos del mal. Amén.
1: Dios te salve María, llena eres de gracia, el Señor es contigo. Bendita tú eres entre todas las mujeres y bendito es el fruto de tu vientre, Jesús.
0: Santa María, Madre de Dios, ruega por nosotros los pecadores, ahora y en la hora de nuestra muerte. Amén.
1: Dios te salve María, llena eres de gracia, el Señor es contigo. Bendita tú eres entre todas las mujeres y bendito es el fruto de tu vientre, Jesús.
0: Santa María, Madre de Dios, ruega por nosotros los pecadores, ahora y en la hora de nuestra muerte. Amén.
1: Dios te salve María, llena eres de gracia, el Señor es contigo. Bendita tú eres entre todas las mujeres y bendito es el fruto de tu vientre, Jesús.
0: Santa María, Madre de Dios, ruega por nosotros los pecadores, ahora y en la hora de nuestra muerte. Amén.
1: Dios te salve María, llena eres de gracia, el Señor es contigo. Bendita tú eres entre todas las mujeres y bendito es el fruto de tu vientre, Jesús.
0: Santa María, Madre de Dios, ruega por nosotros los pecadores, ahora y en la hora de nuestra muerte. Amén.
1: Dios te salve María, llena eres de gracia, el Señor es contigo. Bendita tú eres entre todas las mujeres y bendito es el fruto de tu vientre, Jesús.
0: Santa María, Madre de Dios, ruega por nosotros los pecadores, ahora y en la hora de nuestra muerte. Amén.
1: Dios te salve María, llena eres de gracia, el Señor es contigo. Bendita tú eres entre todas las mujeres y bendito es el fruto de tu vientre, Jesús.
0: Santa María, Madre de Dios, ruega por nosotros los pecadores, ahora y en la hora de nuestra muerte. Amén.
1: Dios te salve María, llena eres de gracia, el Señor es contigo. Bendita tú eres entre todas las mujeres y bendito es el fruto de tu vientre, Jesús.
0: Santa María, Madre de Dios, ruega por nosotros los pecadores, ahora y en la hora de nuestra muerte. Amén.
1: Dios te salve María, llena eres de gracia, el Señor es contigo. Bendita tú eres entre todas las mujeres y bendito es el fruto de tu vientre, Jesús.
0: Santa María, Madre de Dios, ruega por nosotros los pecadores, ahora y en la hora de nuestra muerte. Amén.
1: Dios te salve María, llena eres de gracia, el Señor es contigo. Bendita tú eres entre todas las mujeres y bendito es el fruto de tu vientre, Jesús.
0: Santa María, Madre de Dios, ruega por nosotros los pecadores, ahora y en la hora de nuestra muerte. Amén.
1: Dios te salve María, llena eres de gracia, el Señor es contigo. Bendita tú eres entre todas las mujeres y bendito es el fruto de tu vientre, Jesús.
0: Gloria, Santa María, Madre de Dios, ruega por nosotros los pecadores, ahora y en la hora de nuestra muerte. Amén.
1: Gloria al Padre, al Hijo y al Espíritu Santo.
0: Como era en un principio, ahora y siempre, por los siglos de los siglos. Amén.
1: Oh mi buen Jesús, perdona nuestros pecados, líbranos del fuego del infierno. Llevad al cielo a todas las almas y especialmente a las más necesitadas
0: de su divina misericordia. Amén. Nuestro Señor de los milagros,
1: ten piedad de nosotros.
0: Nuestro Señor de los milagros,
2: ten piedad de nosotros.
0: Sagrado corazón de Jesús,
2: en ti confío.
0: Sagrado corazón de Jesús,
2: en ti confío.

0: Quinto y último misterio que contemplamos es la coronación de la Virgen María al cielo. Padre nuestro que estás en el cielo, santificado sea tu nombre. Venga a nosotros tu reino, hágase tu voluntad en la tierra como en el cielo.
1: Danos hoy nuestro pan de cada día, perdona nuestras ofensas como también nosotros perdonamos a los que nos ofenden. No nos dejes caer en la tentación y líbranos del mal. Amén.
0: Dios te salve María, llena eres de gracia, el Señor está contigo. Bendita tú eres entre todas las mujeres y bendito es el fruto de tu vientre, Jesús.
1: Santa María, Madre de Dios, ruega, Señora, por nosotros los pecadores, ahora y en la hora de nuestra muerte. Amén.
0: Dios te salve María, llena eres de gracia, el Señor está contigo. Bendita tú eres entre todas las mujeres y bendito es el fruto de tu vientre, Jesús.
1: Santa María, Madre de Dios, ruega, Señora, por nosotros los pecadores, ahora y en la hora de nuestra muerte. Amén.
0: Dios te salve María, llena eres de gracia, el Señor está contigo. Bendita tú eres entre todas las mujeres y bendito es el fruto de tu vientre, Jesús.
1: Santa María, Madre de Dios, ruega, Señora, por nosotros los pecadores, ahora y en la hora de nuestra muerte. Amén.
0: Dios te salve María, llena eres de gracia, el Señor está contigo. Bendita tú eres entre todas las mujeres y bendito es el fruto de tu vientre, Jesús.
1: Santa María, Madre de Dios, ruega, Señora, por nosotros los pecadores, ahora y en la hora de nuestra muerte. Amén.
0: Dios te salve María, llena eres de gracia, el Señor está contigo. Bendita tú eres entre todas las mujeres y bendito es el fruto de tu vientre, Jesús.
1: Santa María, Madre de Dios, ruega, Señora, por nosotros los pecadores, ahora y en la hora de nuestra muerte. Amén.
0: Dios te salve María, llena eres de gracia, el Señor está contigo. Bendita tú eres entre todas las mujeres y bendito es el fruto de tu vientre, Jesús.
1: Santa María, Madre de Dios, ruega, Señora, por nosotros los pecadores, ahora y en la hora de nuestra muerte. Amén.
0: Dios te salve María, llena eres de gracia, el Señor está contigo. Bendita tú eres entre todas las mujeres y bendito es el fruto de tu vientre, Jesús.
1: Santa María, Madre de Dios, ruega, Señora, por nosotros los pecadores, ahora y en la hora de nuestra muerte. Amén.
0: Dios te salve María, llena eres de gracia, el Señor está contigo. Bendita tú eres entre todas las mujeres y bendito es el fruto de tu vientre, Jesús.
1: Santa María, Madre de Dios, ruega, Señora, por nosotros los pecadores, ahora y en la hora de nuestra muerte. Amén.
0: Dios te salve María, llena eres de gracia, el Señor está contigo. Bendita tú eres entre todas las mujeres y bendito es el fruto de tu vientre, Jesús.
1: Santa María, Madre de Dios, ruega, Señora, por nosotros los pecadores, ahora y en la hora de nuestra muerte. Amén.

0: de los siglos. Amén.
1: Oh mi buen Jesús, perdona nuestros pecados, líbranos del fuego y del infierno. Lleva al cielo a todas las almas, en especialmente a las más necesitadas de tu infinita misericordia. Amén.
2: El rosario de María nos libre de todo mal.
3: Alabemos noche y día a la Reina Celestial.
4: Ya adoremos a la Santísima Trinidad.
2: Señor de los milagros,
3: ten piedad de nosotros.
2: Señor de los milagros,
3: ten piedad de nosotros.
2: Corazón de Jesús,
4: en ti confío.
2: Madrecita linda del milagro,
3: ruega por nosotros.
2: Santa Lucía bendita,
3: ruega por nosotros.
2: Nuestra Señora del Rosario,
3: ruega por nosotros.
2: San Miguel Arcángel,
3: ruega por nosotros.
4: Oramos también en esta mañana por toda nuestra Madre Iglesia, por el Papa, los obispos, los sacerdotes, las vocaciones sacerdotales y religiosas. Oramos por todos nuestros hermanos enfermos, por nuestros hijos. Oramos por todas las intenciones de los que estamos en este lugar y los que están unidos a los medios de comunicación de la parroquia. En este día oramos por todos los padres de familia y también por las almas de todos los padres que ya están en la presencia de Dios. Por cada intención la colocamos aquí en el Señor de los Milagros, para que Él, por su sangre y por su llaga santísima, sane a todos nuestros hermanos enfermos. Padre nuestro que estás en el cielo, santificado sea tu nombre, venga a nosotros tu reino, hágase tu voluntad en la tierra como en el cielo.
0: Darnos hoy nuestro pan de cada día, perdona nuestras ofensas, como también nosotros perdonamos a los que nos ofenden, no nos dejes caer en la tentación y líbranos del mal.
4: Dios te salve María, llena eres de gracia, el Señor es contigo. Bendita tú eres entre todas las mujeres, bendito es el fruto de tu vientre Jesús.
0: Santa María, Madre de Dios, ruega Señora por nosotros los pecadores, ahora y en la hora de nuestra muerte. Amén.
4: Dios te salve María, llena eres de gracia, el Señor es contigo. Bendita eres entre todas las mujeres, bendito es el fruto de tu vientre, Jesús.
0: Santa María, Madre de Dios, ruega, Señora, por nosotros los pecadores, ahora y en la hora de nuestra muerte. Amén.
4: Gloria al Padre, al Hijo y al Espíritu Santo.

0: preciosa, princesa, Virgen Sagrada María, yo te ofrezco noche y día, alma, vida y corazón.
1: Alma, vida y corazón, míranos con compasión, no nos dejes, madre mía. Dios te salve, reina y madre de misericordia, vida, dulzura y esperanza nuestra. Dios te salve, a ti clamamos desterrados hijos de Eva, a ti suspiramos gemiendo llorando en este valle de lágrimas. Ea pues, Señora abogada nuestra, vuelve a nosotros, Dios misericordioso, después de este destierro, muéstranos a Jesús, fruto bendito de tu vientre, oh clemente, oh piadosa, ruega por nosotros, Virgen María, ruega por nosotros, Santa Madre de Dios, para que seamos dignos de alcanzar y gozar de tus promesas y gracias de nuestro Señor Jesucristo en el cielo. Amén. Bajo tu amparo nos acogemos, Santa Madre de Dios. No desprecie las oraciones que te dirigimos en nuestras necesidades. Antes bien, líbranos de todo peligro, oh Virgen gloriosa y bendita. Amén. Nos preparamos con mucho amor para vivir en este domingo la Sagrada Eucaristía.

0: Bueno, en este día en que hemos sido invitados, cada uno de nosotros, a vivir este Santo Rosario, a vivir esta Sagrada Eucaristía, el Señor de los Milagros. Unámonos a esta oración diciendo todos: Señor de los Milagros, a tu presencia vengo a hacer mi oración. Pobre ante el rico, enfermo ante el médico, débil ante el omnipotente, pecador ante la santidad infinita. Haz que ella sea sencilla, humilde, sincera, sencilla como la súplica del niño, humilde como la petición del pobre, sincera como la oración del publicano. Que mis ojos vean que tú eres la luz que alumbra mi camino, que mi alma sienta el gozo de llevarte muy dentro, que mi corazón reciba con humildad el amor que tú me das, que mis pensamientos sean para glorificarte y bendecirte, que mis silencios sean para hablar contigo y escucharte, que mis oraciones clamen ante ti el cambio que debo tener. Señor mío Jesucristo crucificado, Hijo de la Bienaventurada Virgen, abre tus oídos y escúchame, como escuchaste siempre la voz de tu eterno Padre. Abre tus ojos y mírame, como miraste desde la cruz a tu dolorosa Madre. Abre tus labios y háblame, como hablaste a tu discípulo para llamarlo Hijo de María. Abre tus brazos y abrázame, como los abriste en la cruz para abrazar al género humano. Abre tu corazón y lléname de tus gracias, como derramaste sangre y agua de tu costado abierto. Señor de los milagros, quiero vivir bajo tu mirada, caminar sin cansancio hasta encontrarte y así sentir paz y el gozo que tu infinito amor me da, porque tú todo lo llenas. Estás en todas partes, para que en todas partes yo te busque. Estás dentro de mí para darme y conservar todo mi ser. Estás delante de mí para guiarme. Estás detrás de mí para defenderme. Estás debajo de mí para sostenerme. Estás sobre mí para... Estás a mi lado para acompañarme. Estás siempre conmigo para inspirarme, para fortalecerme y para trabajar conmigo. Por ello, oh milagroso de Buga, te pido humildemente que me concedas la fortaleza necesaria para soportar el dolor, el alivio y consuelo en los momentos más difíciles y sobre todo la gracia muy especial de recuperar mi salud, si conviene para el bien de mi alma. Con ella podré alabarte, darte gracias y adorarte durante toda mi vida. Amén. Unámonos en esta mañana para orar por todos nuestros hermanos enfermos. Vamos a orar por la vida, la recuperación de Carlos Eduardo Pineda Borda. Oramos también por don José María Munevar. Oramos por Geraldine, por la bebé Fátima, por don Félix Cantalicio. Oramos también por don José del Carmen. Oramos en este día, vamos a orar por la paz de Colombia, para que todos nos desarmemos en esas palabras violentas, fuertes, de unos a otros. Oramos también por usted, querido papá. Oramos por su vida, oramos por su vocación, oramos por todo el bien que hace también en su hogar. En el nombre del Padre, y del Hijo, y del Espíritu Santo.
1: Amén.
0: La gracia de nuestro Señor Jesucristo,

Contemplemos hoy la imagen de Jesús crucificado. Ahí está el amor máximo de Dios a nosotros, en que nos amó a todos nosotros y entregó su vida para salvarnos. Por eso pidamos perdón.

0: Yo confieso ante Dios Todopoderoso y ante ustedes, hermanos, que he pecado mucho de pensamiento, palabra, obra y omisión. Por mi gran culpa. Por eso ruego a Santa María, siempre Virgen, a los ángeles, a los santos y a ustedes, hermanos, que intercedan por mí ante Dios nuestro Señor. Dios Todopoderoso, tenga misericordia de nosotros, perdone nuestros pecados y nos lleve a la vida eterna.
1: Amén.

Oh Dios, fuerza de los que en ti esperan, escucha con bondad nuestras súplicas, y pues sin ti nada puede la fragilidad de nuestra naturaleza, concédenos siempre la ayuda de tu gracia, para que al poner en práctica tus mandamientos, te agrademos con nuestros deseos y acciones, por nuestro Señor Jesucristo, tu Hijo, que vive y reina contigo en la unidad del Espíritu Santo y es Dios.

0: Así dirás a la casa de Jacob, y esto anunciarás a los hijos de Israel: han visto lo que he hecho con los egipcios, y como a ustedes los he llevado sobre las alas de águila y los he traído a mí. Ahora pues, si de veras me obedecen y guardan mi alianza, serán mi propiedad personal entre todos los pueblos, porque mía es toda la tierra. Serán para mí un reino de sacerdotes y una nación santa. Palabra de Dios.
1: Nosotros somos su pueblo y ovejas de su rebaño.
2: Somos su pueblo y ovejas de su rebaño.
1: Aclama al Señor, tierra entera, sirvan al Señor con alegría, entren en su presencia con vítores.
2: Nosotros somos su pueblo y ovejas de su rebaño.
1: Sepan que el Señor es Dios, que Él nos hizo y somos suyos, su pueblo y ovejas de su rebaño.
2: Nosotros somos su pueblo y ovejas de su rebaño.
1: El Señor es bueno, su misericordia es eterna, su fidelidad por todas las edades.
2: Nosotros somos su pueblo y ovejas de su rebaño.
3: Lectura de la carta del apóstol San Pablo a los Romanos. Hermanos, cuando nosotros estábamos aún sin fuerza, en el tiempo señalado, Cristo murió por los impíos. Ciertamente apenas habría quien muera por un justo. Por una persona buena, tal vez se atrevería alguien a morir. Pues bien, Dios no nos mostró su amor en que, siendo nosotros todavía pecadores, Cristo murió por nosotros. Con cuánta más razón, pues justificados ahora por su sangre, seremos por él salvados del castigo. Si cuando éramos enemigos fuimos reconciliados con Dios por la muerte de su Hijo, con cuánta más razón, estaban ya reconciliados, seremos salvados por su vida. Y no solo eso, sino que también nos gloriamos en Dios por nuestro Señor Jesucristo, por quien hemos obtenido ahora la reconciliación. Palabra de Dios.
2: Te alabamos, Señor.

En aquel tiempo, al ver Jesús a las muchedumbres, se compadecía de ellas, porque estaban extenuadas y abandonadas, como ovejas que no tienen pastor. Entonces dice a sus discípulos: la mies es abundante, pero los trabajadores son pocos. Rueguen pues al Señor de la mies que mande trabajadores a su mies. Llamó a sus doce discípulos y les dio autoridad para expulsar espíritus inmundos y curar toda enfermedad y toda dolencia. Estos son los nombres de los doce apóstoles: el primero, Simón, llamado Pedro, y Andrés, su hermano; Santiago el de Zebedeo y Juan, su hermano; Felipe y Bartolomé; Tomás y Mateo, el publicano; Santiago el de Alfeo y Tadeo; Simón el de Caná y Judas Iscariote, el que lo entregó. A estos doce los envió Jesús con estas instrucciones: no vayan a tierra de paganos ni entren en la ciudad.

ciudades de Samaria, sino vayan a las ovejas descarriadas de Israel. Vayan y proclamen que ha llegado el reino de los cielos. Curen enfermos, resuciten muertos, limpien leprosos, arrojen demonios. Gratis han recibido, den gratis.

0: Dios.
1: Tenga la bondad, querida familia, de sentarse. Estamos ya en este domingo 11º o número 11. Durante toda esta semana hemos vivido una serie de acontecimientos. Por allá el viernes celebrábamos la solemnidad del Sagrado Corazón de Jesús. ¿Y qué nos decía la palabra ese día? El que esté cansado, agobiado, vengan a mí y yo los aliviaré. Luego, ayer celebrábamos esta fiesta del Inmaculado Corazón de María. Escuchábamos también por allá de cómo Jesús, de cómo María y José, para cumplir, o ellos en esta peregrinación que se vive allí en Jerusalén, año tras año, se fueron también a llevar al niño. Y qué bello cuando un papá o una mamá acompañan a sus hijos también al encuentro con Jesús. En este día vemos de cómo Jesús también, así como dirige la mirada sobre cada uno de los discípulos, hoy también el Señor dirige la mirada sobre cada uno de nosotros. Recordemos una de las cosas hermosas de Jesús. Dice que siempre se quedaba observando, mirándolos. Al ver a la muchedumbre, vea, se compadecía de ella, porque estaban extenuados y abandonadas, como ovejas que no tienen pastor. Qué hermoso sentir que Jesús también se detiene para mirar hoy a nuestro país, hoy a Colombia. Frente a esta realidad que nos dice hoy Jesús, andamos como ovejas sin pastor. Y cuando no hay pastor, allí las ovejas se dispersan, las ovejas viven en otro mundo, en otra realidad. Vemos hoy la realidad, ¿no? Hoy matándose unos a otros, hoy lastimándose unos a otros, hoy lanzándose allí, bueno, como un bombardeo de palabras de unos a otros. Y qué hermoso sentir ayer el viernes, allí el cardenal Luis José Rueda, él decía, somos hermanos, somos familia, somos un solo pueblo, una sola nación. No hay por qué ir a agredirnos entre nosotros. Y por eso, frente a esta realidad que vivían allí en la época de Jesús, y frente a esta realidad que está viviendo hoy la humanidad, y más concretamente nuestro país, mire la invitación que hace Jesús a sus discípulos. La mies es abundante, pero los trabajadores son pocos. ¿Cuál es la tarea que tenemos ahora nosotros como iglesia y como comunidad? Rueguen pues al Señor de la mies que mande trabajadores a su mies. Por eso qué hermoso cuando un papá o una mamá está orando también para que su hijo, su hija también puedan responderle a Dios. Y por eso de esta manera podamos nosotros llegar a todas las familias de Colombia, a toda la humanidad, allí donde hay necesidad, allí donde falta el pastor, allí donde falta él o ella que puedan anunciar el evangelio de Dios. Y luego dice tan bonito, llamó a sus 12 discípulos y les dio autoridad para expulsar espíritus inmundos y curar toda enfermedad y toda dolencia. Hoy sabemos que nos acompañan enfermedad, nos acompaña cansancio, nos acompaña la fatiga, nos acompaña tantas situaciones difíciles. Ustedes, quizás los que tuvieron la oportunidad de ver cada una o esta visita del Papa allí en España, ver el dolor de una mujer, ver el dolor del niño, ver el dolor de una sociedad, ver el desprecio a veces de muchos de nosotros, allí donde ponemos muros, donde ponemos nosotros bardos para que él ni ella se acerquen quizás a nosotros. Y es ver el dolor de Jesús, ver el sufrimiento de Jesús en tantas personas que tienen que salir de su patria, de su país, de su municipio, para ir a un mundo nuevo, pero a no saber que encuentran problemas, dificultades allí en estos lugares que ellos tenían que ir. Y por eso, mire, allá al final del Evangelio, dice Jesús, envió Jesús allí a los 12 con estas instrucciones. Hoy también el Señor quiere enviarnos a cada uno de nosotros. Vayan a su casa, vayan allí a su sector, vayan a su vereda, vayan a su familia y anuncien el reino de Dios. Vayan y proclamen que ha llegado el reino de los cielos. Y qué bello nosotros también anunciar esta buena nueva, anunciar el Evangelio, anunciar esta alegría que el Señor tiene para cada uno de nosotros. Allí luego, en el libro del Éxodo, estas palabras que el Señor dirige allí a Moisés para que vaya y le diga al pueblo de Israel, así dirás, han visto lo que ha hecho con los egipcios y cómo a ustedes los ha llevado sobre las alas de águila y los ha traído a mí. Ahora pues, si de veras me obedecen y guardan mi alianza, serán mi propiedad personal entre todos los pueblos, porque mía es toda la tierra. Vaya y diles que guarden mi alianza, guarden mis mandamientos, y de esa manera serán propiedad mía, porque yo soy dueño de toda la tierra. Allí también encontrábamos en esta segunda lectura, si fuimos reconciliados por la muerte del Hijo, con cuánta más razón seremos salvados por su vida. Si hemos sido rescatados por la muerte del Señor, con más razón seremos salvados también por su vida. Ve todo lo que ha hecho Dios en favor de cada uno de nosotros. Ahora agradezcámosle también en este día. Gracias por su amor. Gracias porque nos llamas. Gracias porque nos eliges. Gracias porque se compadece de cada uno de nosotros, a pesar de andar como ovejas sin pastor, a pesar de andar divididos, confundidos. Dios nos ama tal cual somos, decía el Papa León, pero Dios nos quiere ahora mejores. Dios nos quiere en una vida nueva, renovada. Por eso experimentemos hoy la presencia de Dios que nos llama, que nos convoca y que nos invita a una vida nueva. Gloria al Padre y al Hijo y al Espíritu Santo.
0: En principio, ahora y siempre, por los siglos de los siglos. Amén.
1: Bueno, una palabrita también para ustedes, papás. Qué hermoso que ustedes de verdad sean un papá. Lo que hace el papá, lo que hace nuestro Padre Dios, de tener misericordia, de ofrecer amor, no violencia, no maltrato, no malas palabras, no agresividad. Están llamados ustedes también allí a dar vida, a dar alegría, a ser generosos y a ofrecerle lo mejor a su esposa, a sus hijos, para que Dios también les recompense todo lo que hacen ustedes en favor de su familia. Ahora profesemos toda nuestra fe. Creo en Dios, Padre Todopoderoso, Creador del cielo y de la tierra. Creo en Jesucristo, su único Hijo, nuestro Señor, que fue concebido por obra y gracia del Espíritu Santo. Nació de Santa María Virgen, padeció bajo el poder de Poncio Pilato. Fue crucificado, muerto y sepultado. Descendió a los infiernos. Al tercer día resucitó de entre los muertos. Subió a los cielos y está sentado a la derecha de Dios Padre Todopoderoso. Desde allí ha de venir a juzgar a vivos y muertos. Creo en el Espíritu Santo, la Santa Iglesia Católica, la comunión de los santos, el perdón de los pecados, la resurrección de la carne y la vida eterna. Amén. Elevemos, al elevar nuestras súplicas a Dios, Reconozcamos que su misericordia es eterna y que su amor nunca nos abandona. Unidos como iglesia, presentémosle las necesidades del mundo, de nuestra sociedad y del caminar pastoral de nuestra arquidiócesis, las vocaciones y la vida de nuestras familias. Acudamos a Él con fe y confianza diciendo juntos: Señor, escucha y ten piedad.
0: Señor, escucha y ten piedad. Por la iglesia, para que acoja a todos los hombres sin distinción de raza, credo o cultura y les anuncie con valentía a Cristo como único Salvador, roguemos al Señor.
1: Señor, escucha y ten piedad.
0: Por los desamparados y desatendidos, para que sostenidos por la esperanza cristiana crean firmemente que Dios es fiel y capaz de cumplir lo que promete, roguemos al Señor.
1: Señor, escucha y ten piedad.
0: Por los pecadores, para que descubran y gocen de la ternura y la misericordia de Dios manifestada en su iglesia, roguemos al Señor.
1: Señor, escucha y ten piedad.
0: Por la pastoral vocacional, por los jóvenes que se reúnen en el Seminario Conciliar de Tunja, para que dóciles al Espíritu Santo descubran el proyecto de amor y la vocación a la que han sido llamados, roguemos al Señor.
1: Señor, escucha y ten piedad.
0: Por las familias y las parejas que hoy se preparan en la curia diocesana, para que fundadas en el amor sean hogares santos a ejemplo de la Sagrada Familia de Nazaret, roguemos al Señor.
1: Señor, escucha y ten piedad.
0: Por los ministros de la Eucaristía en proceso de formación, para que al servir al altar y a los enfermos hagan de su existencia una verdadera vida eucarística, roguemos al Señor.
1: Señor, escucha y ten piedad.
0: Por nosotros aquí reunidos, para que asumamos nuestra identidad bautismal y nos sintamos enviados a proclamar la misericordia del reino de los cielos, roguemos al Señor.
1: Señor, escucha y ten piedad. En un momento de silencio, cada uno agradezcámosle a Dios por su amor, por su perdón, por su reconciliación, por todo lo que el Señor hace en favor nuestro.

0: Digamos todos, Señor, escucha y ten piedad.
1: Señor, escucha y ten piedad.
0: Escucha, Padre, la oración de tu iglesia que al celebrar la solemnidad, al celebrar este domingo, día del Señor, experimentemos la alegría y el gozo, la presencia de Dios en nuestras vidas. Tú que vives y reinas por los siglos de los siglos.
1: Amén.
0: Ahora al recibir, darse usted su ofrenda, van a recibir la hojita dominical que estaba ya al ingresar, pero que no estaba cuando ustedes ingresaron, entonces se las van a entregar ahorita.

0: Oren, hermanos, para que ese sacrificio mío, suyo, sea agradable a Dios Padre Todopoderoso.
1: Señor, reciba de tus manos este sacrificio para alabanza y gloria de su nombre, para nuestro bien, el de toda su santa iglesia.
0: Acepta, Señor, este sacrificio de reconciliación y alabanza, y concédenos que, purificados por su eficacia, te ofrezcamos el obsequio agradable de nuestro corazón, por Jesucristo nuestro Señor.
1: Amén.
0: El Señor esté con ustedes.
1: Y con tu espíritu.
0: Levantemos el corazón.
1: Lo tenemos levantado hacia el Señor.
0: Demos gracias al Señor nuestro Dios.
1: Es justo y necesario.
0: En verdad es justo y necesario. Es nuestro deber y salvación darte gracias siempre y en todo lugar, Señor Padre Santo, Dios Todopoderoso y Eterno, porque creaste el universo entero y estableciste el continuo retorno de las estaciones, y al hombre formado a tu imagen y semejanza sometiste las maravillas del mundo para que en tu nombre dominara la creación, y al contemplar tus grandezas en todo momento te alabara, por Cristo Señor nuestro. Por eso te alabamos con todos los ángeles, aclamándote llenos de alegría.

santo eres en verdad, Señor, fuente de toda santidad. Por eso te pedimos que santifiques estos dones con la efusión de tu Espíritu, de manera que se conviertan para nosotros en el cuerpo, la sangre de Jesucristo nuestro Señor, el cual, cuando iba a ser entregado a su pasión voluntariamente aceptada, tomó pan, dándote gracias, lo partió y lo dio a sus discípulos diciendo: tomen y coman todos de él, porque esto es mi cuerpo que será entregado por ustedes.

Del mismo modo, acabada la cena, tomó el cáliz y dándote gracias de nuevo, lo pasó a sus discípulos diciendo: tomen y beban todos de él, porque ese es el cáliz de mi sangre, sangre de la alianza nueva y eterna, que será derramada por ustedes y por muchos para el perdón de los pecados. Hagan esto en conmemoración mía.

Este es el sacramento de nuestra fe. Así pues, Padre, al celebrar ahora el memorial de la muerte y resurrección de tu Hijo, te ofrecemos el pan de vida, el cáliz de salvación, y te damos gracias porque nos haces dignos de servirte en tu presencia. Te pedimos humildemente que el Espíritu Santo congregue en la unidad a cuantos participamos del cuerpo y la sangre de Cristo. Acuérdate, Señor, de tu iglesia extendida por toda la tierra y reunida aquí en el domingo, día en que Cristo ha vencido a la muerte y nos ha hecho partícipes de su vida inmortal. Y con el Papa León, con nuestro arzobispo Gabriel Ángel y todos los pastores que cuidan de tu pueblo, llévala a su perfección por la caridad. Acuérdate también de nuestros hermanos que durmieron en la esperanza de la resurrección, y de todos los que han muerto en tu misericordia, admítelos a contemplar la luz de tu rostro. Ten misericordia de todos nosotros. Oramos en este día por usted, querido papá. Oramos por todos nuestros hermanos enfermos también. Oramos por este joven Carlos Eduardo Pineda Borda. Oramos también por don José del Carmen, por su salud. Oramos también por José María Munevar, por Geraldine, por esta bebé Fátima, por Félix Cantalicio. Y por cada uno de ustedes quienes han venido a vivir y a experimentar la misericordia y el amor de Dios. Oramos también por la paz de Colombia y por esta polarización, por este conflicto que está viviendo hoy nuestras familias. Mire cuántas familias divididas hoy por esa situación. Oremos hoy porque la paz habite en nuestro corazón, Dios habite en nuestras vidas. Y así con María, la Virgen, Madre de Dios, en la advocación de Nuestra Señora del Rosario, su esposo San José, los apóstoles y cuantos vivieron en tu amistad a través de los tiempos, merezcamos por tu Hijo Jesucristo compartir la vida eterna y cantar tus alabanzas.

0: agradecidos todos con Dios por la vida y por todo lo que el Señor hace en nuestro favor, unámonos a la oración que Él mismo nos enseñó. Padre nuestro, que estás en el cielo, santificado sea tu nombre. Venga a nosotros tu reino, hágase tu voluntad en la tierra como en el cielo. Danos hoy nuestro pan de cada día, perdona nuestras ofensas, como también nosotros perdonamos a los que nos ofenden. No nos dejes caer en la tentación y líbranos del mal. Líbranos de todos los males, Señor, y concédenos la paz en nuestros días, para que, ayudados por tu misericordia, vivamos siempre libres de pecado, protegidos de toda perturbación, mientras esperamos la gloriosa venida de nuestro Salvador Jesucristo.
1: Que tuyo es el reino, tuyo el poder y la gloria por siempre, Señor.
0: Señor Jesucristo, que dijiste a tus apóstoles, la paz les dejo, mi paz les doy. No tengas en cuenta nuestros pecados o la fe de tu iglesia, y conforme a tu palabra, concédele la paz y la unidad. Tú que vives y reinas por los siglos de los siglos.
1: Amén.
0: La paz del Señor esté siempre con ustedes.
1: Y con tu espíritu.
0: Como hijos de un mismo Padre, démonos fraternalmente un saludo de paz.

Querida familia, Él es Jesús, el que se compadece, el que tiene misericordia de cada uno de nosotros, el Cordero de Dios que quita el pecado del mundo. Dichosos los invitados a la cena del Señor. Señor, no soy digno de que entres en mi casa, pero una palabra tuya bastará para sanarme. Las personas que van a recibir a Jesús en Eucaristía, tengan la bondad de acercarse.

Los invito para que tomemos nuestra hojita y vamos a dirigir esta consagración. Señor de los milagros, porque te amo, he venido a visitarte, para alabarte, para bendecirte, para darte gracias por tantos favores como me has concedido. Señor de los milagros, porque te amo, yo me arrepiento de todos los pecados que he cometido y con los cuales te he crucificado de nuevo en mi corazón. Yo prometo comenzar desde hoy una vida nueva. Señor de los milagros, porque te amo, he venido a suplicarte como el leproso del Evangelio. Señor, si quieres, puede curarme. Cúrame, Señor, de la enfermedad, del pecado y de las demás enfermedades que me hacen sufrir. Señor de los milagros, porque te amo, yo me consagro a tu servicio con mi familia, con mis seres queridos, con mis trabajos, mis problemas y mis alegrías. Señor de los milagros, porque te amo, quiero vivir contigo durante la vida para vivir siempre contigo en el cielo. Oh María, Madre del Perpetuo Socorro, presenta tú misma esta consagración a tu divino Hijo. Amén. Amén. Bueno, la última parte les falta a ustedes.

0: renovados por la recepción del cuerpo santo de la sangre preciosa, imploramos tu bondad, Señor, para obtener con segura clemencia lo que celebramos con fidelidad constante por Jesucristo nuestro Señor.
1: Amén.
0: Agradecerles a todos, vean, no teníamos pensado celebrar aquí, pero bueno, las cosas de Dios son perfectas. Entonces, gracias a cada uno de ustedes, su presencia. Bueno, a todos los que, bueno, don Miguelito, ya le tocó madrugar. Por allá Margarita también, preocupada porque no llegaba. Entonces, bueno, todos, qué bonito madrugar y bueno, venir a vivir este momento especial. Invitarlos el próximo sábado, tendremos el ciclo paseo. Entonces, los que quieran participar, cordialmente invitados. El Señor esté con ustedes.
1: Y con tu espíritu.
0: Y la bendición de Dios Todopoderoso, Padre, Hijo y Espíritu Santo, descienda sobre todos ustedes y los acompañe siempre.
1: Amén.
0: La Eucaristía ha terminado. Pueden ir en paz.
1: Demos gracias a Dios.
0: Feliz y bendecido domingo y buen día de papá. Levanten la mano a los papás, el que es papá por allá. Regalémosles un fuerte aplauso para nuestros queridos papás. Consiéntanlos, deles el besito, prepárenlos, consiéntelos, no los dejen ir a ningún lugar. Deles desayuno, almuerzo y cena hoy para que no salgan de la casa. Bueno.

0: Son las 6:49.
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0: En el nombre del Padre, del Hijo y del Espíritu Santo. Amén. La gracia y el amor de Jesucristo que nos llama a vivir este domingo estén con todos ustedes. Bueno, en esta mañana, feliz, feliz y bendecido domingo, y el saludo para todos los papás cuando vamos a celebrar el Día de Papá. Por eso, el saludito por aquí, hoy nos dicen muy buenos días, Padre Omar, a todo su equipo de trabajo, para saludar a María Betty Currea y darle gracias a Dios por permitirle cumplir un añito más de vida. Que Dios y la Santísima Virgen la sigan llenando de bendiciones por ser una maravillosa persona que siempre está ahí para hacer cualquier favor a las personas sin esperar nada a cambio. La saluda con mucha gratitud Conchita. Bueno, y extrañamos a Betty, a María Betty Currea. Bueno, pero oramos hoy por usted y le pedimos a Dios que le regale el don de la vida. Vamos a compartir ahora con ustedes, querida familia, el santo del día.
1: 14 de junio, San Eliseo, profeta. Eliseo es una figura dominante en el siglo IX antes de Cristo. Conocemos el nombre de su padre, Safat, originario de Abel-Meholá, y sabemos que su familia era acomodada. Dios le elige directa y especialmente para que vaya en seguimiento de Elías, al cual sucederá después de su misteriosa desaparición, heredando su espíritu en la medida establecida por la ley para los primogénitos, el doble que los herederos. Su condición de hombre de Dios se revela principalmente en los prodigios de todo género con que está entretejida su vida. Los obra por sí mismo, para personas particulares y para comunidades enteras. Vivió hacia el 850 o el 800, sucesor de San Elías, al que supera ciertamente por el número y lo llamativo de sus milagros, pero no por su personalidad y su influencia religiosa. Con la unción de Jehú provocó la caída de la dinastía de Ahab. Gozaba de gran estimación entre los reyes Josafat y Joás. Eliseo aparece en la Biblia cuando Elías es arrebatado y su carisma pasa a Eliseo. Eliseo era el maestro y padre de los grupos que surgían en la comunidad, a quienes acudía y obedecían. Quizá no nos equivoquemos si consideramos a esas confraternidades de profetas como los últimos portadores de una fe en Yahvé, pura y sin mezcla. Ni tampoco nos equivoquemos si estimamos en alto grado su importancia en orden a la pervivencia de la fe en Yahvé y en especial para el sello característico que tendrán en adelante. En último término, este es el punto del que partió aquella inaudita radicación de la fe yavista y del derecho divino que nos encontramos en los profetas más tardíos. Los sorprendentes descubrimientos en las grutas situadas al noreste del Mar Muerto no solamente nos proporcionan noticia de un establecimiento de esenios de estricta observancia un siglo antes y un siglo después del nacimiento de Cristo, sino que nos proporcionan también una visión exacta de las ordenanzas rigurosas de su vida comunitaria dirigida autoritativamente. Muestran bajo nueva luz los relatos referentes a las fraternidades de los profetas de la época de Eliseo. El vicariato tras el buen pastor va con la iglesia, pueblo del Señor.

0: Bueno, nos invitamos también a acoger hoy esta bella reflexión de Monseñor Jaime Uriel. Entonces, a todos, mil gracias y continuemos. Ahora los invitamos a vivir las Sagradas Eucaristías que tendremos durante toda la jornada, ahorita a las 7 de la mañana, a las 9, a las 10, a las 12, 2, 4 y 6 aquí en el templo, y 12 y 2 de la tarde tendremos allí en Santo Domingo a las 2, a las 12 y a las 2 de la tarde en la vereda de Chipacatá. Mil gracias a todos y feliz, feliz y bendecido domingo y buen día de papá.
1: El saludo muy cariñoso para todos. Una bellísima noticia nos da el Señor en el día de hoy. Nosotros somos su pueblo y ovejas de su rebaño. Bienvenidos a meditar esta bella noticia del Señor. Comencemos cantando el Salmo 99.

Lectura del Santo Evangelio según San Mateo, capítulo 9, versículos 36 hasta el capítulo 10, versículo 8. En aquel tiempo, al ver Jesús a la muchedumbre, se compadecía de ella porque estaban extenuadas y abandonadas, como ovejas que no tienen pastor. Entonces dice a sus discípulos: la mies es abundante, pero los trabajadores son pocos. Rueguen pues al Señor de la mies que mande trabajadores a su mies. Llamó a sus

sino vayan a las ovejas descarriadas de Israel. Vayan y proclamen que ha llegado el reino de los cielos. Curen enfermos, resuciten muertos, limpien leprosos, arrojen demonios. Gratis han recibido, den gratis. Palabra del Señor, gloria a ti, Señor Jesús. Somos el pueblo de Dios. Las lecturas de este domingo se centran en hablar del pueblo de Dios. No se dirige a los creyentes solos como individuos aislados, sino al pueblo de Dios. La primera lectura habla del pueblo liberado de Egipto que comienza su nueva vida de libertad haciendo alianza con Dios en el monte Sinaí. La carta a los romanos afirma que Jesús murió por el pueblo cuando éste estaba sin fuerza. Y el Evangelio narra la escogencia de los doce, que son la base del nuevo pueblo de Dios. Nos viene bien esta reflexión, por cuanto en estos momentos nuestro pueblo colombiano está roto y muy dividido cuando se apresta a tomar decisiones trascendentales sobre su futuro. Elegir su gobernante es elegir un camino, es definir el futuro próximo por donde deseamos que todos los colombianos avancemos. Nos conviene tener en cuenta los criterios que nos da la palabra de Dios. Comencemos con esta historia que nos motiva a pensar como pueblo, porque eso traerá beneficios para cada uno de los miembros. La historia se llama El Mejor Maíz. Un agricultor cuyo maíz siempre había obtenido el primer premio en la feria del estado tenía la costumbre de compartir sus mejores semillas de maíz con todos los demás agricultores de sus contornos. Cuando le preguntaron por qué lo hacía, dijo: "En realidad es por puro interés. El viento tiene la virtud de trasladar el polen de unos campos a otros. Por eso, si mis vecinos cultivan un maíz de clase inferior, la polinización rebajaría la calidad de mi propio maíz. Esta es la razón por la que me interesa enormemente que solo planten el mejor maíz. Todo lo que das a otros, te lo estás dando a ti mismo". Uno de los peores y más peligrosos enemigos de nuestra nación no proviene de los pueblos vecinos ni de las grandes potencias del mundo. El enemigo es interno y se trata de la división, la polarización, el creer que somos enemigos de bandos distintos e irreconciliables. Esta fractura interna no permite forjar la identidad del pueblo ni concretar sueños y propósitos comunes. Un pueblo dividido está condenado al atraso. La convicción fundamental que brota de las lecturas de hoy es que Dios quiere un pueblo que no se reduce a la suma de individuos aislados, sino que es una comunidad organizada. Un pueblo que sea suyo, que viva en libertad, que sea protagonista de su historia y que goce de felicidad. Sobre esa convicción nos da tres claves para construir el pueblo de Dios. La primera clave: somos pueblo elegido por amor. Lo dice el libro del Éxodo. Han visto lo que he hecho con los egipcios y cómo a ustedes los he llevado sobre alas de águila y los he traído a mí. Como vemos, es un amor hecho no de palabras, sino de acciones concretas. Es un amor desinteresado que busca hacer el mayor bien a su pueblo amado. Al paso del tiempo, el pueblo entendió que era un pueblo privilegiado y lo cantaba en los salmos: "Nosotros somos su pueblo".

y ovejas de su rebaño. San Pablo dice: cuando nosotros estábamos aún sin fuerza, en el tiempo señalado, Cristo murió por los impíos. Ciertamente apenas habrá quien muera por un justo, por una persona buena tal vez se atrevería alguien a morir. Pues bien, Dios nos demostró su amor en que, siendo nosotros todavía pecadores, Cristo murió por nosotros. El amor de Jesús por nosotros lo demostró al entregar su vida. El Evangelio dice que al ver Jesús a las muchedumbres, se compadecía de ellas porque estaban extenuadas y abandonadas como ovejas que no tienen pastor. No hay duda que Dios ama a Colombia, ama a cada pueblo y demuestra su amor compadeciéndose de nuestras situaciones de violencia, corrupción e injusticia. La segunda clave, la respuesta del pueblo al amor de Dios, es su obediencia. Pide el libro del Éxodo: si de veras me obedecen y guardan mi alianza, serán mi propiedad personal entre todos los pueblos, porque mía es toda la tierra. La relación entre Dios y su pueblo queda soportada en el cumplimiento de los mandamientos de Dios. La anarquía destruye los pueblos. La falta de cumplimiento de las normas básicas de urbanidad y de ciudadanía han creado un ambiente en el que cada cual hace lo que se le antoja y se pierde el bienestar comunitario. Las normas facilitan la convivencia fraterna, fortalecen la identidad del pueblo de Dios, y más cuando están soportadas sobre el amor verdadero. Esto es un llamado para nuestro pueblo colombiano. Tenemos que volver a los mandamientos de la ley de Dios. Tenemos que demostrar nuestro amor a Dios siendo fieles a sus mandatos y exigencias. La tercera clave es que el pueblo tiene que poner a circular el amor de Dios en sus relaciones cotidianas. El amor de Dios debe impregnar todas las relaciones sociales. A los doce les dio autoridad y los envió a predicar. Ellos están dotados con el poder del amor de su maestro. Y les ordena: no vayan a tierra de paganos ni entren en las ciudades de Samaria, sino vayan a las ovejas descarriadas de Israel. Vayan y proclamen el reino de los cielos. Curen enfermos, resuciten muertos, limpien leprosos, arrojen demonios. Gratis han recibido, den gratis. Nos toca sembrar el mejor maíz, compartir la mejor semilla, crear fraternidad, buscar el bienestar de todos, comenzando por los del propio pueblo, los de la propia parentela, nuestras amistades, quienes rodean nuestra vida. Poner a circular el amor de Dios nos salva. Lo advierte San Pablo: si cuando éramos enemigos fuimos reconciliados con Dios por la muerte de su Hijo, con cuánta más razón, estando ya reconciliados, seremos salvados por su vida. El amor de Cristo resucitado es el que nos une como pueblo de Dios. Tenemos que hablar de Cristo y permitir que Él nos una y nos muestre su amor a todos por igual. Pidámosle hoy al Señor que volvamos a ponerlo a Él en el centro de nuestra nación. Es el único que puede unir los corazones de los colombianos. Es hora de renovar la alianza con nuestro Dios y poner a circular su amor, comenzando en nuestras propias familias. En el nombre del Padre, y del Hijo, y del Espíritu Santo. Amén.

0: Son las 7 con 46 minutos.
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0: Son las 8 con 17 minutos.
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1: Son las 9:04.
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0: Son las 9:16.
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1: Son las 10:03.

Todos y todas, muy buenos días. Sean bienvenidos, bienvenidas a vivir hoy este encuentro maravilloso con nuestro amado Dios. Por eso los invito hoy para que coloquemos en el altar del Señor, coloquemos la vida, coloquemos hoy la familia, coloquemos, oremos en este día por la paz de Colombia, oremos por la unidad, oremos hoy por cada una de sus intenciones que ustedes han venido a colocar hoy en el altar del Señor y también a Santa Lucía.

0: Con esa gratitud, con esa disponibilidad, unámonos en esta sagrada Eucaristía para orar a Santa Lucía por la salud y sanación visual de don Humberto Avendaño, y en acción de gracias también por la vida, su salud y un año más de vida que le concede. Entonces, por aquí está, también oramos por su querida esposita, oramos por ustedes hijos, oramos por la hermana, por su querida hermanita también, que sé que está ya en la comunidad, quizás viviendo esta Eucaristía, la hermana Luz Esmeralda. Oramos también por aquí por sus nietos, oramos por aquí por su nieta también, es el abuelito de Valeria, entonces oramos también por ellos. Intención de su querida esposa, de sus hijos y nietos, unámonos en este día también a Dios, a la Santísima Virgen, por la salud de Ricardo Parra Gil, Antonia Atará y José Munevar, intención de sus hermanos y familiares. Unámonos también a esta Eucaristía de limosna, a Nuestra Señora de los Milagros y a Santa Lucía por la salud visual de Armando Rodríguez. En este día en que celebramos también el Día de Papá, vamos a darle gracias a Dios hoy por la vida de cada uno de ustedes. Le damos gracias a Dios por su salud. Le damos gracias a Dios porque el Señor les permite vivir cada momento con alegría, con plenitud, y para que el Señor les conceda la gracia de ser un buen esposo, de ser un buen padre, de ser un buen abuelo, bisabuelo, de ser una persona que vive su vocación a plenitud. Por eso, unámonos todos a esta Eucaristía diciendo, en el nombre del Padre, y del Hijo, y del Espíritu Santo.
1: Amén.
0: La gracia de nuestro Señor Jesucristo.

0: Yo confieso ante Dios Todopoderoso y ante ustedes, hermanos, que he pecado mucho de pensamiento, palabra, obra y omisión. Por mi gran culpa, por eso ruego a Santa María, siempre Virgen, a los ángeles, a los santos y a ustedes, hermanos, que intercedan por mí ante Dios nuestro Señor. Dios Todopoderoso, tenga misericordia de nosotros, perdone nuestros pecados y nos lleve a la vida eterna.
1: Amén.

Dios, fuerza de los que en ti esperan, escucha con bondad nuestras súplicas, y pues sin ti nada puede la fragilidad de nuestra naturaleza, concédenos siempre la ayuda de tu gracia, para que al poner en práctica tus mandamientos, te agrademos con nuestros deseos y acciones, por nuestro Señor Jesucristo.

0: primera lectura. Serán para mí un reino de sacerdotes y una nación santa. Lectura del libro del Éxodo. En aquellos días llegaron los hijos de Israel al desierto de Sinaí y acamparon allí, frente a la montaña. Moisés subió hacia Dios. El Señor lo llamó desde la montaña diciendo: así dirás a la casa de Jacob, y esto anunciarás a los hijos de Israel: han visto lo que he hecho con los egipcios y cómo a ustedes los he llevado sobre alas de águilas y los he traído a mí. Ahora pues, si de veras me obedecen y guardan mi alianza, serán mi propiedad personal entre todos los pueblos, porque mía es toda la tierra. Serán para mí un reino de sacerdotes y una nación santa. Palabra de Dios.
1: Nosotros somos su pueblo y ovejas de su rebaño. Aclama al Señor, tierra entera. Sirvan al Señor con alegría. Entren en su presencia con vítores.
2: Nosotros somos su pueblo y ovejas de su rebaño.
1: Sepan que el Dios es Dios, que Él nos hizo y somos suyos, su pueblo y ovejas de su rebaño. El Señor es bueno, su misericordia es eterna, su fidelidad por todas las edades.
2: Nosotros somos su pueblo y ovejas de su
3: rebaño. Lectura de la carta del apóstol San Pablo a los romanos. Hermanos, cuando nosotros estábamos aún sin fuerza, en el tiempo señalado, Cristo murió por los impíos. Ciertamente apenas habrá quien muera por un justo. Por una persona buena tal vez se atrevería alguien a morir. Pues bien, Dios demostró su amor en que, siendo nosotros todavía pecadores, con Cristo murió por nosotros. ¿Con cuánta más razón, pues justificados ahora por su sangre, seremos por él salvados del castigo? Si, cuando éramos enemigos, fuimos reconciliados con Dios por la muerte de su Hijo, con cuánta más razón, estando ya reconciliados, seremos salvados por su vida. Y no solo eso, sino también nos gloriamos en Dios por nuestro Señor Jesucristo, por quien hemos obtenido ahora la reconciliación. Palabra de Dios.
4: Te alabamos, Señor.

aquel tiempo, al ver Jesús a la muchedumbre, se compadecía de ella porque estaba extenuadas y abandonadas, como ovejas que no tienen pastor. Entonces dice a sus discípulos: la mies es abundante, pero los trabajadores son pocos. Rueguen pues al Señor de la mies que mande obreros a su mies. Llamó a sus 12 discípulos y les dio autoridad para expulsar espíritus inmundos y curar toda enfermedad y toda dolencia. Estos son los nombres de los 12 apóstoles: el primero Simón, llamado Pedro, y Andrés su hermano; Santiago el de Zebedeo y Juan su hermano; Felipe y Bartolomé; Tomás y Mateo el publicano; Santiago el de Alfeo y Tadeo; Simón el de Caná y Judas Iscariote, el que lo entregó. A estos 12 los envió Jesús con estas instrucciones: no vayan a tierra de paganos ni entren en las ciudades de Samaria, sino vayan a las ovejas descarriadas de Israel. Vayan y proclamen que ha llegado el reino de los cielos. Curen enfermos, resuciten muertos, limpien leprosos, arrojen demonios. Gratis han recibido, den gratis.

Tenga la bondad, queridos hermanos, de sentarse. Qué hermoso en este día, domingo, día del Señor, nuevamente retornar todos a este lugar, a este templo, alrededor de este altar, para celebrar nuestra acción de gracias, para celebrar nosotros hoy el misterio pascual de nuestro Señor Jesucristo. Por eso, hoy, mire tan hermoso escuchar este Evangelio de San Mateo. Dice, al ver Jesús a las muchedumbres, se compadecía de ellos, de ellas. Hoy también el Señor se compadece de cada uno de nosotros, al ver que andamos quizás como ovejas sin pastor. Mire por allá ese refrán que a veces escuchamos en la casita, cuando el gato no está, los ratones hacen fiesta. Igualmente, ¿no? Por aquí nos dice hoy, andamos como ovejas sin pastor. O todo lo contrario, hay pastor, pero las ovejas están, ¿qué es? Están dispersas, están descarriadas, bueno, no sé qué más decir por allá. Entonces, qué hermoso que hoy sintamos que el Señor nos ama, que el Señor nos considera de su propiedad, que el Señor se complace en la vida de cada uno de nosotros. Querida familia, mire, a pesar de nuestra enfermedad, a pesar de nuestro cansancio, de nuestra fatiga, el Señor nos ama tal cual somos. Por eso no se sienta usted menos que los demás. Todos somos hijos de Dios, todos pertenecemos a nuestro amado Dios. Y por eso dice allí, dice, al ver, Él se compadecía porque estaban extenuadas y abandonadas. Y ahora nos hace una invitación a todos, a toda la iglesia. La mies es abundante, pero los obreros son pocos. ¿Y qué nos pide el Señor? Rueguen, oren pues al Señor de la mies, que mande trabajadores a su mies. Esa es la tarea, la responsabilidad que tiene un papá, una mamá en casa, de orar, de pedirle al Señor que suscite de sus hijitos, de sus hijitas, también que puedan servir unos allá, vean, unos por allá servir en la vocación de ser papá, de ser mamá, otros en esta vocación bella como es el sacerdocio, otros también para servir allí en la vida religiosa o la vida consagrada, otros también allí a nivel de laicos comprometidos, allí en cualquiera de estas obras maravillosas que Dios nos permite hacer a cada uno de nosotros. Por eso Dios espera también que nosotros aportemos con nuestra oración, con nuestra plegaria. Y por eso los invitamos, yo creo que en la mayor parte de nuestras parroquias, todos los primeros jueves, siempre de 5 a 6 de la tarde, esta hora santa vocacional, orando allí porque el Señor siga suscitando obreros para que trabajen en su mies, para que ya los que estamos allí en el trabajo, el Señor nos mantenga, el Señor nos dé las fuerzas necesarias, y para que cada uno de nosotros podamos cumplir con nuestra tarea como Dios nos pide, Dios nos manda. Luego nos habla de la elección de los 12. Mire tan bello, al ver el Señor una realidad que no hay obreros, ahora Él elige a 12. Por eso qué bello orar hoy por todos los, oremos hoy por el Papa León, oremos también por todos los obispos del mundo, oremos por tantos sacerdotes, diáconos permanentes, transitorios, oremos por tantos religiosos y religiosas también, y oremos por cada uno de ustedes para que todos nos sintamos que somos iglesia, que somos familia, que somos comunidad. Luego, después de llamarlos y de estar con Él, dice, los envió Jesús con estas instrucciones: no vayan a tierra de paganos ni entren en las ciudades de Samaria, sino vayan a las ovejas descarriadas. Vea, es una tarea que tenemos después de el Señor nos envía, pero no nos envía ya para ir solamente a hacer acto de presencia, no. Nos dice, vayan especialmente a las ovejas descarriadas. Y por eso qué hermoso sentir que el Señor nos envía a todos. Vea qué bonito cuando usted va a orar. Allí va a orar por la conversión,
Estamos orando por la paz de Colombia. Oremos porque entre todos nos amemos, porque entre todos experimentemos la alegría de sentirnos que tenemos un mismo Padre y que nos llama a vivir en comunión, en unidad, y que como signo de ello viviremos todos la paz. Vayan y proclamen que ha llegado el reino de Dios. Dice, sigue diciendo allí: curen enfermos, resuciten muertos, limpien leprosos, arrojen demonios. Gratis han recibido, den gratis. Y vea este mensaje que nos da hoy en el libro del Éxodo, allí donde el Señor llama a Moisés. Dice, Moisés subió hacia Dios. Lo mismo que hemos hecho nosotros, hemos venido ya hacia Dios. Y el Señor lo llamó desde la montaña diciendo, ¿qué le dice? Así dirás a la casa de Jacob, y esto anunciarás a los hijos de Israel: han visto lo que ha hecho con los egipcios, y cómo a ustedes los he llevado sobre las alas de águila, y los he traído a mí. Ahora pues, si de veras ustedes me obedecen y guardan mi alianza, serán mi propiedad personal para todos los pueblos. Por eso qué bello que nos sintamos hoy de verdad todos propiedad de nuestro amado Dios. Pero ¿qué nos pide? Que tenemos que mantenernos allí en la alianza del Señor, y también cumpliendo cada uno de nosotros los preceptos que Dios nos llama a cada uno de nosotros a cumplir. Allí también en el Salmo, vea lo que respondíamos todos: nosotros somos su pueblo y ovejas de su rebaño. Por eso digámosle: Señor, no nos abandone, no nos deje a la deriva. Al contrario, Él se complace y se goza en la vida de cada uno de nosotros, sus hijos. Allí también en esta carta del apóstol Pablo a los romanos, dice tan bonito: cuando estábamos aún sin fuerzas. Yo no sé si a ustedes les ha pasado por allá cuando llega la enfermedad, cuando sentimos cansancio, cuando sentimos que ya como que todo se nos va al piso, que todo se derrumba. Mire lo que dice: en el tiempo señalado, Cristo murió por los impíos. Apenas habrá quien muera por un justo, por una persona buena, tal vez se atrevería alguien a morir. Pues bien, Dios nos mostró su amor en que, siendo nosotros todavía pecadores, Cristo murió por nosotros. En este día en que estamos celebrando este 14 al Señor de los milagros, qué bello cada uno de nosotros decirle hoy: Señor de los milagros, porque te amo, he venido hoy a visitarte, he venido a experimentar paz, he venido hoy a entregarle mis problemas, mis dificultades, porque quiero nuevamente resucitar, nacer de nuevo, experimentar la presencia de Dios en nuestras vidas. Con cuánta más razón, pues justificados ahora por su sangre, seremos por él salvados del castigo. Él nos ofrece salvación, Él nos ofrece alegría, Él nos ofrece absolutamente todo. Entonces, querida familia, mire qué hermoso. Hoy el Señor, al ver una realidad, un problema, ¿qué es lo que hace el Señor? Dice: la mies es abundante, pero los obreros son pocos. ¿Y qué nos pide? Que entre todos oremos al dueño de la mies para que siga suscitando hombres y mujeres que puedan servir también a Dios. Y luego por allí hace la elección, pero nos elige no solamente allí para hacer acto de presencia, sino para que sentirnos que Él nos envía a cumplir una misión. Y esa misión dice: vayan a las ovejas descarriadas, vayan y anuncien el reino de Dios. Decíamos también de cómo Moisés habla en nombre de Dios, pidiéndole al pueblo de Israel: mire, ustedes recuerden todas las maravillas que el Señor ha hecho por ustedes. Por eso manténganse en la alianza, y manténganse en ustedes también cumpliendo los preceptos, allí los mandamientos que Dios nos ha regalado. Y qué amor tan grande nos dice esta carta del apóstol Pablo a los romanos. El amor de Dios manifestado a través de su Hijo para salvarnos absolutamente a todos. O sea que hoy le tenemos que decir a Dios: gracias infinitas por la vida, la salud, gracias por la familia, gracias por permitirnos venir a este encuentro maravilloso hoy con el Señor. Bueno, los que son papás, levánteme la mano.
El papá por ahí, levante la mano. Bueno, para ustedes, queridos papás, siéntanse felices, porque Dios los llamó también a ustedes a cumplir una misión aquí en la tierra. Pero qué hermoso que la hagan de la mejor manera. Por eso, queridos esposos, tienen la tarea de amar a una esposa, de amar a unos hijos, de amar a unos nietos, bisnietos, de amar a su familia. Queridos padres de familia, pórtense bien ustedes, traten con cariño, con amor, con amabilidad a su querida esposa, a sus hijos. No los traten con durezas, no los traten con malas palabras, trátenlos con afecto, con cariño, porque es lo que Dios espera de cada uno de nosotros. Mire, esa es la misión que nos habla hoy. Dios, al ver la realidad que hace, los llama a ustedes también para que engendren, para que den vida, para que asuman responsabilidad de ser un papá como nuestro Padre Dios. Que sean misericordiosos, que ofrezcan amor, que ofrezcan perdón, que ustedes vean. Mira, a veces es doloroso escuchar, vean. Mamá le tocó hacer de qué es, de mamá y papá. ¿Por qué? Porque el esposito, muy campante, ¿qué hizo? Engendró, y hasta ahí llegamos. Queridos papás, entréguenle tiempo, entréguenle cariño, afecto. ¿A quiénes? A sus queridos hijos. Ellos después se lo recompensarán, todo lo que ustedes hacen en favor de sus queridos hijos, de su querida familia. Y no abandonen, al contrario, estén atentos a todas las necesidades. Mire qué bonito sentir que el papá es el amigo de la hijita, que el papá es la amiga de los hijos, que el papá es el compañero, el confidente. No que le tengan miedo al papá, porque miren, he tenido que escuchar allá cuántos las espositas clamándole a Dios que mejor que no llegue el esposo, porque llega y entonces la esposita tiene que salir corriendo por allá porque le tienen miedo. Entonces, igualmente, los hijitos también, quienes sufren, esposas, sufren hijos y sufre una familia. Y entonces, ¿qué estamos sembrando? Violencia. Estamos sembrando allí nosotros otra cosa contraria a lo que hoy el Señor nos invita, a vivir en el amor de Dios. Por eso, Dios los bendiga. Un abrazo grande para cada uno de ustedes quienes hoy, al celebrar este día de papá, dicen: estoy haciendo mi tarea como Dios lo manda. En la responsabilidad, en la fidelidad, en la entrega, en el cariño, en el aprecio, todo lo que ellos hacen en favor allí de su querida esposa. Vea, no vayamos tan lejos. Ámense en ustedes, queridos papás, ámense en ustedes, y son capaces de amar a una esposita, y son capaces de amar a unos hijos, y son capaces de amar también a una familia. Por eso Dios los bendiga, les dé salud, les dé alegría y les dé mucho amor, para que den mucho amor a una esposa, a unos hijos y a toda su familia. Que lo único que ustedes ofrezcan, vea, eso bastaría. Con que usted le dé un abrazo a su hijo, con que le dé un abrazo a su esposa, con que usted le diga: te amo, te quiero, eres importante en mi vida. Eso es mejor que usted le dé un billetico allá al chinito o a la chinita. Eso, el abrazo, usted allí que lo acaricie, que le diga: vea, hijito, te amo, te quiero, eres importante en mi vida. Eso es lo que ustedes tienen que hacer. Por eso Dios los bendiga a ustedes, queridos papás, y que en este día Dios les dé la gracia de cumplir muy bien esa tarea que Dios les ha encomendado a cada uno de ustedes. Por eso regalémosles un aplauso hoy para todos los papás en este día especial.

0: Los invito a todos a ponernos de pie y vamos a profesar nuestra fe. Creo en Dios, Padre Todopoderoso, Creador del cielo y de la tierra. Creo en Jesucristo, su único Hijo, nuestro Señor, que fue concebido por obra y gracia del Espíritu Santo. Nació de Santa María Virgen, padeció bajo el poder de Poncio Pilato. Fue crucificado, muerto y sepultado. Descendió a los infiernos. Al tercer día resucitó de entre los muertos. Subió a los cielos y está sentado a la derecha de Dios Padre Todopoderoso. Desde allí ha de venir a juzgar a vivos y muertos. Creo en el Espíritu Santo, la Santa Iglesia Católica, la comunión de los santos,
1: el perdón de los pecados,
0: la resurrección de la carne y la vida eterna. Amén. Al elevar nuestras súplicas a Dios, reconozcámonos que su misericordia es eterna y que su amor nunca nos abandona. Unidos como Iglesia, presentémosle las necesidades del mundo, de nuestra sociedad y del caminar pastoral de nuestra arquidiócesis, las vocaciones y la vida de nuestras familias. Acudamos a Él con fe, confianza, diciendo juntos: Señor, escucha y ten piedad.
1: Señor, escucha y ten piedad.
2: Por la Iglesia, para que acoja a todos los hombres sin distinción de raza, credo o cultura, y les anuncio con valentía a Cristo como único Salvador, roguemos al Señor.
0: Señor, escucha y ten piedad.
2: Por los desamparados y desatendidos, para que, sostenidos por la esperanza cristiana, crean firmemente que Dios es fiel y capaz de cumplir lo que promete, roguemos al Señor.
0: Señor, escucha y ten piedad.
2: Por los pecadores, para que descubran y gocen de la ternura y la misericordia de Dios manifestada en su Iglesia, roguemos al Señor.
0: Señor, escucha y ten piedad.
2: Por la pastoral vocacional, por los jóvenes que se reúnen en el Seminario Conciliar de Tunja, para que, dóciles al Espíritu Santo, descubran el proyecto de amor y la vocación a la que han sido llamados, roguemos al Señor.
0: Señor, escucha y ten piedad.
2: Por las familias y las parejas que hoy se preparan en la curia diocesana, para que, fundadas en el amor, sean hogares santos, a ejemplo de la Sagrada Familia de Nazaret, roguemos al Señor.
0: Señor, escucha y ten piedad.
2: Por los ministros de la Eucaristía en proceso de formación, para que al servir al altar y a los enfermos, hagan de su existencia una verdadera vida eucarística, roguemos al Señor.
0: Señor, escucha y ten piedad.
2: Por nosotros, aquí reunidos, para que asumamos nuestra identidad bautismal y nos sintamos enviados a proclamar la misericordia del reino de los cielos, roguemos al Señor.
0: Señor, escucha y ten piedad. En un momento de silencio, agradezcámosle a Dios por todos los signos de amor que ha tenido con nosotros. Agradezcámosle también por ese papá que nos engendró, que nos dio la vida. Oremos por su salud, por su alegría. Oremos para que vivamos todos en comunión, en el amor de Dios.

0: Digamos todos: Señor, escucha y ten piedad. Escucha, Padre, la oración de tu iglesia, que al celebrar este domingo, día del Señor, seamos todos una sola familia, signo de esperanza en nuestro pueblo, en nuestras comunidades. Tú que vives y reinas por los siglos de los siglos.
1: Amén.
0: Amén. Los invito ahora para que nos sentemos, continuemos viviendo la Sagrada Eucaristía.

0: Oren, hermanos, para que ese sacrificio mío, suyo, sea agradable a Dios Padre Todopoderoso.
1: El Señor reciba de tus manos ese sacrificio para alabanza y gloria de su nombre, para nuestro bien y de toda su santa iglesia.
0: Oh Dios, que según la doble

quiso nacer de la Virgen, sufriendo la cruz nos libró de eterna muerte, y resucitando de entre los muertos nos dio vida eterna. Por eso con los ángeles

verdad, Padre, y con razón te alaban todas tus criaturas, ya que por Jesucristo, tu Hijo, Señor nuestro, con la fuerza del Espíritu Santo das vida y santificas todo y congregas a tu pueblo sin cesar para que ofrezca en tu honor un sacrificio sin mancha desde donde sale el sol hasta el ocaso. Por eso, Padre, te suplicamos que santifiques por el mismo Espíritu estos dones que hemos separado para ti, de manera que se conviertan en el cuerpo, la sangre de Jesucristo nuestro Señor, el cual, porque él mismo la noche en que iba a ser entregado, tomó pan y dando gracias te bendijo, lo partió y se lo dio a sus discípulos diciendo: tomen y coman todos de él, porque esto es mi cuerpo que será entregado por ustedes.

Del mismo modo, acabada la cena, tomó el cáliz y dándote gracias, te bendijo y lo pasó a sus discípulos diciendo: tomen y beban todos de él, porque ese es el cáliz de mi sangre, sangre de la alianza nueva y eterna, que será derramada por ustedes y por muchos para el perdón de los pecados. Hagan esto en conmemoración mía.

Este es el sacramento de nuestra fe. Así pues, Padre, al celebrar ahora el memorial de la pasión salvadora de tu Hijo, de su admirable resurrección y ascensión al cielo, mientras esperamos su venida gloriosa, te ofrecemos en esta acción de gracias el sacrificio vivo y santo. Dirige tu mirada sobre la ofrenda de tu Iglesia y reconoce en ella la víctima por cuya inmolación quisiste devolvernos tu amistad, para que fortalecidos con el cuerpo y la sangre de tu Hijo y llenos de su Espíritu Santo, formemos en Cristo un solo cuerpo y un solo espíritu. Que Él nos transforme en ofrenda permanente, para que gocemos de tu heredad junto con tus elegidos, con María, la Virgen, Madre de Dios, su esposo San José, los apóstoles y los mártires, Santa Lucía y todos los santos por cuya intercesión confiamos obtener siempre tu ayuda. Te pedimos, Padre, que esta víctima de reconciliación traiga la paz y la salvación al mundo entero. Confirme en la fe y en la caridad a tu Iglesia peregrina en la tierra, a tu servidor el Papa León, a nuestro arzobispo Gabriel Ángel, al orden episcopal, a los presbíteros y diáconos y a todo el pueblo redimido por ti. Atiende los deseos y súplicas de estas familias. Oramos hoy por la vida, la salud y por un año más que le concede a don Humberto Avendaño. Oramos por su esposa, sus hijos, nietos. Oramos también por la salud de Ricardo Parra Gil, Antonia Atará, José Munévar. Oramos por sus hermanos y familiares. Oramos también por la salud visual de Armando Rodríguez. Oramos por usted, querido papá. Oramos por usted, querida esposa. Oramos por ustedes, queridos hijos, por estos niños que se preparan al sacramento de la Eucaristía, por ustedes jóvenes que se preparan al sacramento de la confirmación. Oramos hoy también por nuestro grupo de apóstoles. Oramos por aquí, por nuestros queridos acólitos, para que Dios les dé la gracia de seguir sirviendo con todo el amor. Y así, ya que has congregado en tu presencia, en el domingo día en que Cristo ha vencido a la muerte y nos ha hecho partícipes de su vida inmortal, reúne en torno a ti, Padre misericordioso, a todos tus hijos dispersos por el mundo, a nuestros hermanos difuntos. Oramos por muchos papás que ya gozan allí de la presencia de Dios. A cuantos murieron en tu amistad, recíbelos en tu reino, donde esperamos gozar todos juntos de la plenitud eterna de tu gloria. Por Cristo, Señor nuestro, por quien concedes al mundo todos los bienes.

0: agradecidos hoy porque el Señor nos invita allí a dar a conocer el reino de Dios, de orar por la paz. Nos invita también a orar por que el Señor siga suscitando obreros para que trabajen en su campo, en su mies. Por eso unámonos todos a la oración que Jesús nos enseñó. Padre nuestro que estás en el cielo, santificado sea tu nombre. Venga a nosotros tu reino, hágase tu voluntad en la tierra como en el cielo. Danos hoy nuestro pan de cada día. Perdona nuestras ofensas, como también nosotros perdonamos a los que nos ofenden. No nos dejes caer en la tentación y líbranos del mal. Líbranos de todos los males, Señor, y concédenos la paz en nuestros días, para que, ayudados por tu misericordia, vivamos siempre libres de pecado, protegidos de toda perturbación, mientras esperamos la gloriosa venida de nuestro Salvador Jesucristo.
1: Tuyo es el reino, tuyo el poder y la gloria por siempre, Señor.
0: Señor Jesucristo, que dijiste a tus apóstoles: la paz les dejo, mi paz les doy. No tengas en cuenta nuestros pecados en la fe de tu iglesia, y conforme a tu palabra, concédele la paz y la unidad. Tú que vives y reinas por los siglos de los siglos.
1: Amén.
0: La paz del Señor esté siempre con ustedes.
1: Y con tu espíritu.
0: Como hijos de un mismo Padre, démonos fraternalmente un saludo de paz. Gracias.

Querida familia, Él es Jesús, el médico del cuerpo y del alma, el Cordero de Dios que quita el pecado del mundo. Dichosos los invitados a la cena del Señor. Señor, no soy digno de que entres en mi casa, pero una palabra tuya bastará para sanarme. Las personas que van a recibir a Jesús en Eucaristía tengan la bondad de acercarse y vamos todos a cantar, a vivir este momento de comunión.

0: tu iglesia, por Jesucristo nuestro Señor.
1: Amén.
0: Bueno, unámonos en este día para cantarle el cumpleaños feliz a nuestro querido homenajeado, a don Humberto Avendaño. Entonces saquemos la manito del bolsillo y todos vamos a aplaudir y a cantarle a él.

Bueno, regalémosle el fuerte aplauso. Bueno, vamos a invitar a los hijitos de don Humberto, y él de regalo de cumpleaños les va a dar la bendición. Igualmente su esposita, se van a poner todos de rodillas aquí al frente del altar. De los hijitos van a pasar a ver. Los hijos van a pasar, los caballeros y damas también. Entonces tengan la bondad de acercarse y van a recibir hoy la bendición. Entonces se van a poner de rodillas y el papito es el que les va a dar la bendición en este día. A ver. Don Humberto es el que les va a dar la bendición hoy a su esposita y a sus hijos. Dígale. Don Humberto es el que le da la bendición a sus hijitas y también a su esposita y a los demás hijos.

0: Bueno, regalémosle un fuerte aplauso a esta querida familia. Bueno, en nombre de la hermana Luz Esmeralda, también saludo para papá, para mamá, para sus hermanitos. Por ella encantada de estar aquí con ustedes, pero tenemos nosotros responsabilidades también con la comunidad. Entonces oramos por esta comunidad, las hijas de la iglesia, oramos por la hermana Luz Esmeralda, oramos también por la hermana María Margarita Otálora, también quien es de este municipio. Bueno, y saludo también por aquí para don Nicolás Sierra, para su querida esposa, para su familia, y bueno, para todos ustedes quienes vienen desde distintos lugares a participar hoy de esta Sagrada Eucaristía. Ahora, en nombre de la administración, hoy les tienen preparados a usted, para todos los papás, no se vaya a ir ni uno solo. Espositas, hoy los van a detener, los van allá en el atrio. Les van a cantar unas canciones, les van a dar un detallito para ustedes, queridos papás. Entonces, gracias también a nuestro querido alcalde, el ingeniero Marcos Daniel, a toda la administración. Y bueno, qué bello hoy celebrarles a ustedes también para decirles gracias por todo lo que hacen en favor de su esposa, de sus hijos y de su querida familia. Entonces, nos vamos a poner todos de pie y vamos a recibir la bendición. En nombre de nuestra amada iglesia, nos invitan a dos cositas esta semana. Uno, a leer muy bien las propuestas de cada uno de estos dos candidatos. Y dos, a orar mucho. ¿Para qué? Para que todos permanezcamos en unidad y en paz. La iglesia nuevamente dice, nosotros no estamos a favor ni de allá ni de aquí. Nosotros como iglesia solamente damos unos principios y nosotros nada que ver porque ya están por allá. Bueno, es que se me olvidó el celular para leerles hoy el comunicado que ha puesto allí la Conferencia Episcopal de Colombia. A todos invitarlos solamente la compostura, el respeto. Somos hermanos, somos todos una sola familia. No hay necesidad de la violencia, no hay necesidad de agresividad, de malas palabras. Hoy que necesitamos es celebrar más bien el día de papá y decirle gracias a ese papá también que se llama Dios y que nos ama a todos nosotros. El Señor esté con ustedes
1: y con tu espíritu.
0: Y la bendición de Dios Todopoderoso,

0: feliz y bendecido domingo y buena celebración de papá. Y quienes deseen, el próximo sábado tenemos ciclo paseo, 6 de la mañana los esperamos para que vengan a ejercitar también el cuerpo. Entonces, queridas espositas, queridos hijos, allá van y hacen bailar a papá allá afuera. Bueno, Dios los bendiga a todos. Feliz día.
1: Gracias.
0: Bueno, los niños, tengan la bondad de esperarnos ahí, los niños de primera comunión y confirmación. Los niños que se preparan al sacramento de la comunión y confirmación nos van a esperar.

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1: Son las 12 con un minuto.
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1: Es la 1:02.
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0: Es la 1:17.
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1: Son las 12 en punto.
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2: Son las 3:06.
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0: Si un niño ciego tiene un caballo, el caballo es de todos los colores. Cuando relinche, el caballo es plateado como los platillos de una batería. Si el caballo se acerca en la mañana y el sol ya le puso caliente la piel y el niño lo toca, el caballo es alazán. Si lo toca y está muy caliente, es alazán tostado. Si el niño lo oye arrancar y comer el pasto, el caballo es verde. Si corre mucho, mucho, el caballo es moro. O sea, blanco con mosquitas negras o coloradas, como el viento. Si el caballo tiene un cuello esbelto, es cisne. Si tiene el pecho fuerte, es castaño. Si tiene el pecho fuerte y ha llovido, es rosillo. Si es mediodía y no hay nubes ni brisa, el caballo tiene que ser azul. Si alguien lo regaña, el caballo se pone de color zaino. Si está cansado y tiene años y años, es rucio. Pero ese color se sacude con dos galopes y vuelve a ser moro, como el viento. En la noche el caballo es negro, pero si se deja acariciar del niño, tiene un lucero en la frente. Si el caballo suda y tiene sed y el niño le da agua y bebe ruidosamente, es blanco. Si huele a polvo y a camino, es bayo. Si el niño viene y el caballo se espanta, es azorrado y se va lejos. Si un hombre ciego tiene un caballo, el niño debe enseñarle a distinguir los colores.
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0: Son las 3 con 47 minutos.
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1: Son las 4:01.

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1: Son las 5:02.
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0: Son las 5:33.
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0: Son las 5:46.
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1: Son las 6:01.
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1: Que el Señor alegre nuestros corazones y seamos todos signos de resurrección. Padre nuestro que estás en el cielo, santificado sea tu nombre. Venga a nosotros tu reino, hágase tu voluntad en la tierra como en el cielo.
2: Danos hoy nuestro pan de cada día, perdona nuestras ofensas así como también nosotros perdonamos a los que nos ofenden. No nos dejes caer en tentación y líbranos del mal.
1: Dios te salve María, llena eres de gracia, el Señor es contigo. Bendita tú eres entre todas las mujeres y bendito es el fruto de tu vientre, Jesús.
2: Santa María, Madre de Dios, ruega por nosotros pecadores, ahora y en la hora de nuestra muerte. Amén.
1: Dios te salve María, llena eres de gracia, el Señor es contigo. Bendita tú eres entre todas las mujeres y bendito es el fruto de tu vientre, Jesús.
2: Santa María, Dios ruega por nosotros pecadores, ahora y en la hora de nuestra muerte. Amén.

0: nosotros contigo. Bendita tú eres entre todas las mujeres, y bendito es el fruto de tu vientre, Jesús.
1: Santa María, Madre de Dios, ruega por nosotros pecadores, ahora y en la hora de nuestra muerte. Amén.
0: Dios te salve María, llena eres de gracia, el Señor es contigo. Bendita tú eres entre todas las mujeres, y bendito es el fruto de tu vientre, Jesús.
1: Santa María, Madre de Dios, ruega por nosotros pecadores, ahora y en la hora de nuestra muerte. Amén.
0: Dios te salve María, llena eres de gracia, el Señor es contigo. Bendita tú eres entre todas las mujeres, y bendito es el fruto de tu vientre, Jesús.
1: Santa María, Madre de Dios, ruega por nosotros pecadores, ahora y en la hora de nuestra muerte. Amén.
0: Dios te salve María, llena eres de gracia, el Señor es contigo. Bendita tú eres entre todas las mujeres, y bendito es el fruto de tu vientre, Jesús.
1: Santa María, Madre de Dios, ruega por nosotros pecadores, ahora y en la hora de nuestra muerte. Amén.
0: Dios te salve María, llena eres de gracia, el Señor es contigo. Bendita tú eres entre todas las mujeres, y bendito es el fruto de tu vientre, Jesús.
1: Santa María, Madre de Dios, ruega por nosotros pecadores, ahora y en la hora de nuestra muerte. Amén.

0: Gloria al Padre, y al Hijo, y al Espíritu Santo.
1: Como era en un principio, ahora y siempre, por los siglos de los siglos. Amén.
0: Oh mi bien Jesús, perdona nuestros pecados, líbranos del fuego eterno del infierno. Lleva al cielo a todas las almas, especialmente las más necesitadas, de vuestra infinita misericordia. Amén. Nuestro Señor de los milagros,
1: ten misericordia de nosotros.
0: Sagrado corazón de Jesús,
1: ten.
0: Inmaculado corazón de María,
1: sed la salvación y el alma.
0: San José, Santa Lucía, todos los santos y santas de Dios,
1: rogad

0: El segundo misterio es la asunción de Jesús al cielo.
1: Padre nuestro que estás en el cielo, santificado sea tu nombre, venga a nosotros tu reino, hágase, Señor, su voluntad en la tierra como en el cielo.
0: Danos el pan de cada día, perdona nuestras ofensas como también nosotros perdonamos a los que nos ofenden. No nos dejes caer en la tentación y líbranos del mal.
1: Dios te salve María, llena eres de gracia, el Señor es contigo, bendita tú eres entre todas las mujeres, bendito es el fruto de tu vientre Jesús.
0: Santa María, Madre de Dios, ruega Señora por nosotros pecadores, ahora y en la hora de nuestra muerte, amén.
1: Dios te salve María, llena eres de gracia, el Señor es contigo, bendita tú eres entre todas las mujeres, bendito es el fruto de tu vientre Jesús.
0: Santa María, Madre de Dios, ruega Señora por nosotros pecadores, ahora y en la hora de nuestra muerte, amén.
1: Dios te salve María, llena eres de gracia, el Señor es contigo, bendita tú eres entre todas las mujeres, bendito es el fruto de tu vientre Jesús.
0: Santa María, Madre de Dios, ruega Señora por nosotros pecadores, ahora y en la hora de nuestra muerte, amén.
1: Dios te salve María, llena eres de gracia, el Señor es contigo, bendita tú eres entre todas las mujeres, bendito es el fruto de tu vientre Jesús.
0: Santa María, Madre de Dios, ruega Señora por nosotros pecadores, ahora y en la hora de nuestra muerte, amén.
1: Dios te salve María, llena eres de gracia, el Señor es contigo, bendita tú eres entre todas las mujeres, bendito es el fruto de tu vientre Jesús.
0: Santa María, Madre de Dios, ruega Señora por nosotros pecadores.

0: pecadores, ahora y en la hora de nuestra muerte. Amén.
1: Dios te salve María, llena eres de gracia, el Señor es contigo, bendita tú eres entre todas las mujeres, bendito es el fruto de tu vientre, Jesús.
0: Santa María, Madre de Dios, ruega, Señora, por nosotros pecadores, ahora y en la hora de nuestra muerte. Amén.
1: Dios te salve María, llena eres de gracia, el Señor es contigo, bendita tú eres entre todas las mujeres, bendito es el fruto de tu vientre, Jesús.
0: Santa María, Madre de Dios, ruega, Señora, por nosotros pecadores, ahora y en la hora de nuestra muerte. Amén.
1: Dios te salve María, llena eres de gracia, el Señor es contigo, bendita tú eres entre todas las mujeres, bendito es el fruto de tu vientre, Jesús.
0: Santa María, Madre de Dios, ruega, Señora, por nosotros pecadores, ahora y en la hora de nuestra muerte. Amén.
1: Dios te salve María, llena eres de gracia, el Señor es contigo, bendita tú eres entre todas las mujeres, bendito es el fruto de tu vientre, Jesús.
0: Santa María, Madre de Dios, ruega, Señora, por nosotros pecadores, ahora y en la hora de nuestra muerte. Amén.
1: Dios te salve María, llena eres de gracia, el Señor es contigo, bendita tú eres entre todas las mujeres, bendito es el fruto de tu vientre, Jesús.
0: Santa María, Madre de Dios, ruega, Señora, por nosotros pecadores, ahora y en la hora de nuestra muerte. Amén.
1: María, llena eres de gracia, el Señor es contigo, bendita tú eres entre todas las mujeres, bendito es el fruto de tu vientre, Jesús.
0: Gloria al Padre, gloria al Hijo, gloria al Espíritu Santo.
1: Como era en el principio, ahora y siempre, por los siglos de los siglos. Amén.
0: Oh mi buen Jesús, perdona nuestras culpas y pecados, líbranos del fuego eterno del infierno,
1: llevad al cielo todas las almas, especialmente a todas las almas más necesitadas de vuestra infinita misericordia. Amén.
0: Sagrado corazón de Jesús,
1: en vos confío.
0: Sagrado corazón de Jesús,
1: en ti confío.
0: Sagrado corazón de Jesús,
1: en ti confío.
0: Señor de los milagros,
1: ten piedad de nosotros.
0: Señor de los milagros,
1: ten piedad de nosotros.
0: Virgen del Carmen,
1: ruega por nosotros.
0: Virgen del Rosario,
1: ruega por nosotros.
0: Divino Niño Jesús,
1: bendícenos con amor y conservad nuestra inocencia.
0: Y todos los santos y santas de Dios,
1: rogad por nosotros.
0: El Rosario de María nos libra de todo mal.
1: Alabemos noche y día a la Reina Celestial, y con ella oremos a la Santísima Trinidad. Amén.

0: El tercer misterio es la venida del Espíritu Santo sobre los apóstoles y la Virgen María. Padre nuestro que estás en el cielo, santificado sea tu nombre. Venga a nosotros tu reino, hágase tu voluntad, así en la tierra como en el cielo.
1: Danos hoy nuestro pan de cada día, perdona nuestras ofensas, como también nosotros perdonamos a los que nos ofenden. No nos dejes caer en tentación y líbranos del mal.
0: El Rosario de María nos libre de todo mal.
1: Alabemos noche y día a la Reina Celestial y con ella adoremos a la Santísima Trinidad.
0: Dios te salve María, llena eres de gracia, el Señor es contigo, bendita tú eres entre todas las mujeres y bendito es el fruto de tu vientre Jesús.
1: Santa María, Madre de Dios, ruega por nosotros pecadores, ahora y en la hora de nuestra muerte, amén.
0: Dios te salve María, llena eres de gracia, el Señor es contigo, bendita tú eres entre todas las mujeres y bendito es el fruto de tu vientre Jesús.
1: Santa María, Madre de Dios, ruega por nosotros pecadores, ahora y en la hora de nuestra muerte, amén.
0: Dios te salve María, llena eres de gracia, el Señor es contigo, bendita tú eres entre todas las mujeres y bendito es el fruto de tu vientre Jesús.
1: Santa María, Madre de Dios, ruega por nosotros pecadores, ahora y en la hora de nuestra muerte, amén.
0: Dios te salve María, llena eres de gracia, el Señor es contigo, bendita tú eres entre todas las mujeres.
1: Santa María, Madre de Dios, pecadores, ahora y en la hora de nuestra muerte. Amén.
0: Dios te salve María, llena eres de gracia, el Señor es contigo. Bendita tú eres entre todas las mujeres y bendito es el fruto de tu vientre Jesús. Dios te salve María, llena eres de gracia, el Señor es contigo. Bendita tú eres entre todas las mujeres y bendito es el fruto de tu vientre Jesús. Dios te salve María, llena eres de gracia, el Señor es contigo. Bendita tú eres entre todas las mujeres y bendito es el fruto de tu vientre Jesús.
1: Madre de Dios, ruega por nosotros pecadores, ahora y en la hora de nuestra muerte. Amén.
0: Dios te salve María, llena eres de gracia, el Señor es contigo. Bendita tú eres entre todas las mujeres y bendito es el fruto de tu vientre Jesús.
1: Santa María, Madre de Dios, ruega por nosotros pecadores, ahora y en la hora de nuestra muerte. Amén.
0: Dios te salve María, llena eres de gracia, el Señor es contigo, bendita tú eres entre todas las mujeres y bendito es el fruto de tu vientre Jesús.
1: Santa María, Madre de Dios, ruega por nosotros pecadores, ahora y en la hora de nuestra muerte. Amén.
0: Dios te salve María, llena eres de gracia, el Señor es contigo, bendita tú eres entre todas las mujeres y bendito es el fruto de tu vientre Jesús.
1: Santa María, Madre de Dios, ruega por nosotros pecadores, ahora y en la hora de nuestra muerte. Amén.
0: Dios te salve María, llena eres de gracia, el Señor es contigo, bendita tú eres entre todas las mujeres y bendito es el fruto de tu vientre Jesús.
1: Santa María, Madre de Dios, ruega por nosotros pecadores, ahora y en la hora de nuestra muerte. Amén.
0: Gloria al Padre, al Hijo y al Espíritu Santo.
1: Como era en el principio, ahora y siempre, por los siglos de los siglos. Amén.
0: Oh mi buen Jesús, perdona nuestros pecados, líbranos del fuego del infierno, lleva al cielo a todas las almas, especialmente a las más necesitadas de tu infinita misericordia. Amén. Oh Dios, sed para mí amor, paz, fuerza y protección.
1: Oh Dios,

0: Sagrado Corazón de Jesús,
1: en ti confío.
0: Sagrado Corazón de Jesús,
1: en ti confío.
0: Sagrado Corazón de Jesús,
1: en ti confío.
0: Señor de los milagros,
1: ten compasión y misericordia de nosotros.
0: Señor de los milagros,
1: ten compasión y misericordia de nosotros.
0: Señor de los milagros,
1: ten compasión y misericordia de nosotros.
0: Todos los santos y santas,
1: rogad por nosotros.

0: En el cuarto misterio contemplamos la ascensión, la asunción de la Virgen María al cielo. Padre nuestro
1: que estás en el cielo, santificado sea tu nombre. Venga a nosotros tu reino, hágase tu voluntad en la tierra como en el cielo.
0: Danos hoy nuestro pan de cada día, perdona nuestras ofensas, como también nosotros perdonamos a los que nos ofenden. No nos dejes caer en la tentación y líbranos del mal.
1: Dios te salve María, llena eres de gracia, el Señor es contigo. Bendita eres entre todas las mujeres y bendito sea el fruto de tu vientre Jesús.
0: Santa María, Madre de Dios, ruega por nosotros los pecadores, ahora y en la hora de nuestra muerte. Amén.
1: Dios te salve María, llena eres de gracia, el Señor es contigo. Bendita eres entre todas las mujeres y bendito sea el fruto de tu vientre Jesús.
0: Santa María, Madre de Dios, ruega por nosotros los pecadores, ahora y en la hora de nuestra muerte. Amén.
1: Dios te salve María, llena eres de gracia, el Señor es contigo. Bendita eres entre todas las mujeres y bendito sea el fruto de tu vientre Jesús.
0: Santa María, Madre de Dios, ruega por nosotros los pecadores, ahora y en la hora de nuestra muerte. Amén.
1: Dios te salve María, llena eres de gracia, el Señor es contigo. Bendita eres entre todas las mujeres y bendito sea el fruto de tu vientre Jesús.
0: Santa María, Madre de Dios, ruega por nosotros los pecadores, ahora y en la hora de nuestra muerte. Amén.
1: Dios te salve María, llena eres de gracia, el Señor es contigo. Bendita eres entre todas las mujeres y bendito sea el fruto de tu vientre Jesús.
0: Santa María, Madre de Dios, ruega por nosotros los pecadores, ahora y en la hora de nuestra muerte. Amén.
1: Dios te salve María, llena eres de gracia, el Señor es contigo. Bendita eres entre todas las mujeres y bendito sea el fruto de tu vientre Jesús.
0: Santa María, Madre de Dios, ruega por nosotros los pecadores, ahora y en la hora de nuestra muerte. Amén.
1: Dios te salve María, llena eres de gracia, el Señor es contigo. Bendita eres entre todas las mujeres y bendito sea el fruto de tu vientre Jesús.
0: Santa María, Madre de Dios, ruega por nosotros los pecadores, ahora y en la hora de nuestra muerte. Amén.
1: Dios te salve María, llena eres de gracia, el Señor es contigo. Bendita eres entre todas las mujeres y bendito sea el fruto de tu vientre Jesús.
0: Santa María, Madre de Dios, ruega por nosotros los pecadores, ahora y en la hora de nuestra muerte. Amén.
1: Dios te salve María, llena eres de gracia, el Señor es contigo. Bendita eres entre todas las mujeres y bendito sea el fruto de tu vientre Jesús.
0: Santa María, Madre de Dios, ruega por nosotros los pecadores, ahora y en la hora de nuestra muerte. Amén.
1: Dios te salve María, llena eres de gracia, el Señor es contigo. Bendita eres entre todas las mujeres y bendito sea el fruto de tu vientre Jesús.
0: Gloria a Santa María, Madre de Dios, ruega por nosotros los pecadores, ahora y en la hora de nuestra muerte. Amén.
1: Gloria al Padre, al Hijo y al Espíritu Santo.
0: Como era en un principio, ahora y siempre, por los siglos de los siglos. Amén.
1: Amén.
0: Oh, mi buen Jesús, perdona nuestros pecados, líbranos del fuego del infierno, lleva al cielo a todas las almas, especialmente a las más necesitadas de tu infinita misericordia. Amén. Señor de los milagros,
1: ven de nosotros.
0: Señor de los milagros,
1: ten piedad y misericordia de nosotros.
0: Sagrado Corazón de Jesús,
1: en ti confío.
0: Sagrado Corazón de Jesús,
1: en ti confío.
0: Espíritu Santo,
1: ilumínanos y santifícanos.
0: Nuestra Señora del Rosario,
1: ruega por nosotros.
0: Todos los santos y santas de Dios,
1: rogad por nosotros.
2: El quinto misterio es la coronación de María Santísima como Reina Universal de todo lo creado. Padre nuestro que estás en el cielo, santificado sea tu nombre. Venga a nosotros tu reino, hágase tu voluntad en la tierra como en el cielo.
3: Danos hoy nuestro pan de cada día, perdona nuestras ofensas como también nosotros perdonamos a los que nos ofenden. No nos dejes caer en la tentación y líbranos del mal.
2: Dios te salve María, llena eres de gracia, el Señor está contigo. Bendita tú eres entre todas las mujeres y bendito el fruto de tu vientre, Jesús.
3: Santa María, Madre de Dios, ruega por nosotros los pecadores, ahora y en la hora de nuestra muerte. Amén.
2: Dios te salve, María, llena eres de gracia, el Señor está contigo. Bendita tú eres entre todas las mujeres y bendito es el fruto de tu vientre, Jesús.
3: Santa María, Madre de Dios, ruega por nosotros los pecadores, ahora y en la hora de nuestra muerte. Amén.
2: Dios te salve, María, llena eres de gracia, el Señor está contigo. Bendita tú eres entre todas las mujeres y bendito el fruto de tu vientre, Jesús.
3: Santa María, Madre de Dios, ruega por nosotros los pecadores, ahora y en la hora de nuestra muerte. Amén.
2: Dios te salve, María, llena eres de gracia, el Señor está contigo. Bendita tú eres entre todas las mujeres y bendito el fruto de tu vientre, Jesús.
3: Santa María, Madre de Dios, ruega por nosotros los pecadores, ahora y en la hora de nuestra muerte. Amén.
2: Dios te salve, María, llena eres de gracia, el Señor está contigo. Bendita tú eres entre todas las mujeres y bendito el fruto de tu vientre, Jesús.
3: Santa María, Madre de Dios, ruega por nosotros los pecadores, ahora y en la hora de nuestra muerte. Amén.
2: Dios te salve, María, llena eres de gracia, el Señor está contigo. Bendita tú eres entre todas las mujeres y bendito el fruto de tu vientre, Jesús.
3: Santa María, Madre de Dios, ruega por nosotros los pecadores, ahora y en la hora de nuestra muerte. Amén.
2: Dios te salve, María, llena eres de gracia, el Señor está contigo. Bendita tú eres entre todas las mujeres y bendito es el fruto de tu vientre, Jesús.
3: Santa María, Madre de Dios, ruega por nosotros los pecadores, ahora y en la hora de nuestra muerte. Amén.
2: Dios te salve, María, llena eres de gracia, el Señor está contigo. Bendita tú eres entre todas las mujeres y bendito el fruto de tu vientre, Jesús.
3: Santa María, Madre de Dios, ruega por nosotros los pecadores, ahora y en la hora de nuestra muerte. Amén.
2: Dios te salve, María, llena eres de gracia, el Señor está contigo. Bendita tú eres entre todas las mujeres y bendito el fruto de tu vientre, Jesús.
3: Santa María, Madre de Dios, ruega por nosotros los pecadores, ahora y en la hora de nuestra muerte. Amén.
2: Dios te salve, María, llena eres de gracia, el Señor está contigo. Bendita tú eres entre todas las mujeres y bendito el fruto de tu vientre, Jesús.
3: Santa María, Madre de Dios, ruega por nosotros los pecadores, ahora y en la hora de nuestra muerte. Amén.
2: Gloria al Padre, gloria al Hijo, gloria al Espíritu Santo.
3: Como era en un principio, ahora y siempre, por los siglos de los siglos. Amén.
2: Oh mi buen Jesús,
4: perdona todos nuestros pecados, líbranos del fuego del infierno, lleva al cielo a todas las almas, especialmente a las más necesitadas
2: de tu infinita misericordia.
3: Amén.
2: Santa Lucía,
3: ruega por nosotros.
2: Santa Virgen del Rosario,
3: ruega por nosotros.
2: Madre María,
3: ruega por nosotros.
2: Todos los santos,
5: rogad por nosotros.
2: Amén.
5: Unámonos en esta noche para orar por todas las intenciones del Santo Padre, el Papa León. Oramos hoy por esta familia Castillo Otálora. Oramos por sus 8 hermanitos. Oramos por papá y mamá. Oramos por sus 2 hermanitos que están ya gozando allí de la presencia de Dios. Y oramos por la descendencia de cada uno de ustedes. Nos unimos también a quienes han venido a vivir este encuentro con Jesús a través del Santo Rosario. Oramos también por todos nuestros hermanos enfermos. Oramos por aquellas personas que piden que oremos por cada uno de ellos. Y oramos en este día por usted, querido papá. Padre nuestro que estás en el cielo, santificado sea tu nombre. Venga a nosotros tu reino, hágase tu voluntad en la tierra como en el cielo.
2: Danos hoy nuestro pan de cada día, perdona nuestras ofensas, como también nosotros perdonamos a los que nos ofenden. No nos dejes caer en tentación y líbranos de todo mal.
5: Dios te salve María, llena eres de gracia, el Señor es contigo. Bendita tú eres entre todas las mujeres y bendito es el fruto de tu vientre, Jesús.
2: Santa María, Madre de Dios, ruega por nosotros los pecadores, ahora y en la hora de nuestra muerte. Amén.
5: Dios te salve María, llena eres de gracia, el Señor es contigo. Bendita tú eres entre todas las mujeres y bendito es el fruto de tu vientre, Jesús.
2: Santa María, Madre de Dios, ruega por nosotros los pecadores, ahora y en la hora de nuestra muerte. Amén.
5: Dios te salve María, llena eres de gracia, el Señor es contigo. Bendita tú eres entre todas las mujeres y bendito es el fruto de tu vientre, Jesús.
6: Santa María, Madre de Dios, ruega por nosotros los pecadores,
2: ahora y en la hora de nuestra muerte. Amén.
5: Gloria al Padre, y al Hijo, y al Espíritu Santo.
2: Como era en el principio, ahora y siempre, por los siglos de los siglos. Amén.
5: Dios te salve, Reina y Madre, Madre de Misericordia, vida, dulzura y esperanza nuestra. Dios te salve, a ti clamamos los desterrados hijos de Eva. A ti suspiramos, gimiendo, llorando en este valle de lágrimas. Vea pues, Señora, Madre nuestra, vuelve a nosotros tus ojos misericordiosos. Después de este destierro, muéstranos a Jesús, fruto bendito de tu vientre, oh clemente, oh piadosa,
2: oh dulce Virgen María.
5: Ruega por nosotros, Santa Madre de Dios, para que seamos dignos de alcanzar las promesas y gracias de nuestro Señor Jesucristo en el cielo. Amén. Bendita sea tu pureza,
2: eternamente lo sea,
5: pues todo Dios se recrea en graciosa belleza. A ti celestial princesa, Virgen Sagrada María, yo te ofrezco en esta noche alma, vida y corazón. Mírame con compasión, no me dejes, Madre mía. Bajo tu amparo nos acogemos, Santa Madre de Dios. No desprecies las oraciones que te dirigimos en nuestras necesidades. Antes bien, líbranos de todo peligro, oh Virgen gloriosa y bendita. Amén.
2: Amén.
5: Ahora vamos a vivir esta Sagrada Eucaristía, que es el amor de Jesús para todos nosotros.

0: Unámonos a esas mismas intenciones que cada uno de ustedes han colocado al iniciar el Santo Rosario. Por eso nos unimos hoy a esta familia Castillo Otálora. Oramos por sus 8 hermanos, oramos por estos 2 hermanitos que gozan ya de la presencia de Dios, oramos por papá y mamá, y oramos por la descendencia de cada uno de ustedes. Oramos por nuestros hermanos enfermos, oramos en este día por el día de papá, para que se dejen amar de Dios y puedan amar a su esposa, a sus hijos, a toda su familia. Por eso, con esa alegría y con estas intenciones, digamos todos, en el nombre del Padre, y del Hijo, y del Espíritu Santo.
1: Amén.
0: Bueno, pero quiero escucharlos a todos que dicen amén.
2: La gracia de nuestro Señor Jesucristo.

0: Yo confieso ante Dios Todopoderoso y ante ustedes, hermanos, que he pecado mucho. Palabra, obra, Dios. Por mi culpa, por mi gran culpa. Por eso ruego a Santa María, siempre Virgen, a los ángeles, a los santos y a ustedes, hermanos, que intercedan por mí ante Dios nuestro Señor. Dios Todopoderoso, tenga misericordia de nosotros, perdone nuestros pecados y nos lleve a la vida eterna.
1: Amén.

0: Los invito ahora para que nos sentemos, dejemos que la palabra de Dios ilumine nuestra vida.
1: Lectura del libro del Éxodo. En aquellos días llegaron los hijos de Israel al desierto del Sinaí y acamparon allí frente a la montaña. Moisés subió hacia Dios. El Señor lo llamó desde la montaña diciendo: así dirás a la casa de Jacob y esto anunciarás a los hijos de Israel: han visto lo que he hecho con los egipcios y como a ustedes los he llevado sobre alas de águila y los he traído a mí. Ahora pues, si de veras me obedecen y guardan mi alianza, serán mi propiedad personal entre todos los pueblos, porque mía es toda la tierra. Serán para mí un reino de sacerdotes y una nación santa. Palabra de Dios.
2: Nosotros somos su pueblo y ovejas de su rebaño. Aclama al Señor tierra entera, sirvan al Señor con alegría, entren en su presencia con vítores. Sepan que el Señor es Dios, que Él nos hizo y somos suyos, su pueblo y ovejas de su rebaño. El Señor es bueno, su misericordia es eterna, su fidelidad por todas las edades.
3: Segunda lectura. Si fuimos reconciliados por la muerte del Hijo, ¿con cuánta más razón seremos salvados por su vida? Lectura de la carta del apóstol San Pablo a los Romanos. Hermanos, cuando nosotros estábamos aún sin fuerza en el tiempo señalado, Cristo murió por los impíos. Ciertamente apenas habrá quien muera por un justo. Por una persona buena, tal vez se atrevería alguien a morir. Pues bien, Dios nos demostró su amor en que, siendo nosotros todavía pecadores, Cristo murió por nosotros. Con cuánta más razón, pues, justificados ahora por su sangre, seremos por él salvados del castigo. Sí, cuando éramos enemigos, fuimos reconciliados con Dios por la muerte de su Hijo. Con cuánta más razón, estando ya reconciliados, seremos salvados por su vida. Y no solo eso, sino que también nos gloriamos en Dios por nuestro Señor Jesucristo, por quien hemos obtenido ahora la reconciliación. Palabra de Dios.

aquel tiempo, al ver Jesús a las muchedumbres, se compadecía de ellas, porque estaban extenuadas y abandonadas, como ovejas que no tienen pastor. Entonces dice a sus discípulos: la mies es abundante, pero los trabajadores son pocos. Rueguen pues al Señor de la mies que mande trabajadores a su mies. Llamó a sus 12 discípulos y les dio autoridad para expulsar espíritus inmundos y curar toda enfermedad y toda dolencia. Estos son los nombres de los 12 apóstoles. El primero, Simón, llamado Pedro, y Andrés, su hermano. Santiago, el de Zebedeo, y Juan, su hermano. Felipe y Bartolomé, Tomás y Mateo, el publicano. Santiago, el de Alfeo, y Tadeo, Simón, el de Caná, y Judas Iscariote, el que lo entregó. A estos 12 los envió Jesús con estas instrucciones: no vayan a tierra de paganos ni entren en las ciudades de Samaria, sino vayan a las ovejas descarriadas de Israel. Vayan y proclamen que ha llegado el reino de los cielos. Curen enfermos, resuciten muertos, limpien leprosos, arrojen demonios. Gratis han recibido, den gratis.

Tenga la bondad, querida familia, de sentarse. Bueno, al llegar ya al final de este domingo, día del Señor, sé que a veces tienen que arreglar la casita, bueno, todas esas cosas que a veces se hacen ya en casa. Y entonces ya termina uno cansado. Y además el sol del día, pues termina uno con los ojos pequeñitos. Entonces espero no dormirlos. Bueno, vamos a iniciar hoy con este Salmo 99. Todos respondíamos: nosotros somos su pueblo, ovejas de su rebaño. Recordemos cómo Dios, allí ese pueblo de Israel, donde tiene predilección, donde les da absolutamente todo. Pero a veces, entre más nos consienten, a veces nos volvemos, ¿cómo dicen ustedes por allá? Nos volvemos caprichosos, nos volvemos tercos, ¿qué más? Nos volvemos soberbios, nos volvemos necios. Bueno, por allí me están ayudando. Y todas esas cosas a veces, cuando más Dios nos consiente, cuando Dios nos lo da absolutamente todo, entonces a veces, miren, allá el niñito o todos, ¿no? Cuando se consienten demasiado, en todo lugar donde van, siempre van y hacen, ¿qué es? Hacen pataleta, ¿no? Ojalá que nosotros también no terminemos haciéndole mucha pataleta a Dios. Entonces, miren, luego nos dice: y somos ovejas también de su rebaño. Al hablar de ovejas, hablamos de pastor. Al hablar de pueblo, hablamos de pastor. Al hablar nosotros también de rebaño, pues sencillamente Dios, mire, ha enviado a su Hijo para cuidar, para proteger. Y Él mismo se presenta con esa figura o con esa imagen tan bella: yo soy el buen pastor, y el buen pastor conoce a su rebaño, a su pueblo, a su comunidad, a sus ovejitas. Y entonces mire lo que nos dice hoy allí en el libro del Éxodo. El libro del Éxodo, allí Moisés dice: al llegar los hijos, o llegaron los hijos de Israel al desierto del Sinaí, y acamparon allí frente a la montaña. Moisés subió hacia Dios. El Señor lo llamó desde la montaña y le dice: así dirás a la casa de Jacob. ¿Qué le dice? Si ustedes viven la alianza, si ustedes cumplen los preceptos, los mandamientos que el Señor ha establecido, ustedes serán mi propiedad, ustedes me pertenecen. O sea que Dios también nos pone exigencias a cada uno de nosotros, ¿no? Porque si no, a veces, no, tan bonito, pues vamos a la Eucaristía y de ahí nada más, ¿no? El Señor también nos pone una serie de exigencias. Por eso dice: si ustedes quieren, desean que sean mi propiedad, pues tenemos que permanecer en la alianza y tenemos que permanecer también unidos a los mandamientos que el Señor ha establecido. Luego, allí en este... en esta carta del apóstol Pablo a esta comunidad de Roma o romanos, allí dice: vea, cuando nosotros estábamos aún sin fuerza. Yo no sé si a ustedes les ha pasado por ahí cuando uno ya al final, o cuando uno está cansado, que no quiere caminar, que ya, bueno, eso hasta se le nota a uno, ¿no? Sin fuerza, sin ganas, ¿no? Bueno, entonces mire lo que nos dice: en el tiempo señalado Cristo murió por los impíos, y además tanto amó Dios al mundo que entregó a su único Hijo para salvarnos a todos nosotros. El detalle es que a veces nosotros como que ya nos aprendemos muy bien los versículos por allá, y entonces, ay, tan bonito lo que hizo Dios por nosotros. No, imaginémonos nosotros ese camino, de camino al Calvario. Imaginémonos nosotros los misterios por allá dolorosos, ¿no? Allá donde dice que Jesús estaba en el huerto, y allá también con lágrimas, con tristeza, ¿no? Así como cuando uno tiene que emprender, o uno tiene que ir a otro lugar, o más, cuando uno tiene que desplazarse, o cuando uno tiene que hacer por ahí, bueno, estos días decía un hermano sacerdote: yo, de todas las cosas más bonitas que amo de mi sacerdocio, y decía él, pero yo lo que odio, decía él, es eso que se llaman los trasteos, ¿no? Entonces uno por allá, por aquí, dice, y además eso uno termina con un poco de cosas de que se, bueno, cosas, muchas cosas que termina uno, y entonces dice, yo lo que odio es eso. Y entonces también nosotros allí el Señor
pues desea lo mejor para cada uno de nosotros, sus hijos. Por eso, querida familia, qué hermoso sentir el amor de Dios, que nos ama hasta el extremo. Y entonces, al donar a su Hijo, solamente para darnos fuerzas, para reanimarnos, para fortalecernos, para llenarnos de vida. Y eso es lo que celebramos nosotros: la resurrección, vida, alegría. Nosotros la Eucaristía, dice allí Jesús: yo soy no un Dios de muertos, sino de vivos. Entonces, qué hermoso sentir el amor infinito de Dios para cada uno de nosotros. Ahora también entrémonos nosotros en esta misma realidad del Evangelio. Dice: al ver Jesús a las muchedumbres, se compadecía de ellas. Al verlos sin fuerzas, al verlos desilusionados, al verlos con problemas, bueno, así como estamos hoy nosotros. Vea, si le preguntáramos a cada uno de ustedes, uno tiene un problema, el otro otro, y todos tenemos distintos problemas, distintas realidades por las cuales estamos pasando. Y entonces dice allí, vea, al ver Jesús las muchedumbres, se compadecía de ellas. O sea, ¿qué quiere hacer hoy Jesús también con nosotros? Se quiere compadecer. Y dice él: porque estaban extenuadas y abandonadas. Dice: como ovejas que no tienen pastor. Ustedes saben, un rebaño sin pastor, ¿qué hace? Pues, imagínense, se dispersan, se pierden, bueno, cada uno, bueno, por allá se van. Entonces también dice, miren, nos propone ahora algo tan bello: la mies es abundante, pero los trabajadores o los obreros son pocos. Entonces, queridos papás, en este día, al celebrar el día del papá, del día del padre, qué hermoso que usted también dedique su vida para orar por su esposa, para orar por sus hijos, para orar también por su querida familia. Estos días por allá el cardenal Luis José Rueda Aparicio, el viernes, decía, nos preguntaba a todos en su predicación de la solemnidad del Sagrado Corazón, nos preguntaba a todos: oiga, ¿y usted ha orado por estos cuatro personas? Bueno, los dos candidatos a la presidencia. Hemos orado también por estas dos personas que también se postularon o que están para la vicepresidencia. Usted ha orado también por su papá, por su mamá, por sus hijos, ¿verdad? Y es una tarea que tenemos todos, porque es lo que nos pide hoy el Señor. La mies es abundante, pero los obreros son pocos. Rueguen al Señor de la mies que mande trabajadores a su mies. Esta mañana les decía por ahí, ¿no? Bueno, en mi época entrábamos pues unos grupos muy grandes, e incluso pues el mismo seminario tenía la, ¿cómo se llamaría eso? Pues hasta de seleccionar mucho, demasiado, nos exigían mucho a nosotros. Y en este momento llegamos, en esa época entrábamos alrededor de 45 a 50 jóvenes, muchachos. Y hoy, o este año, entraron 40, pero sin el cero, o sea, 4. Entonces, vea, esa es la realidad que está viviendo nuestra iglesia. Y pues ahorita nuestra iglesia, nuestra arquidiócesis, bueno, yo creo que todo lo que es Cundinamarca, Boyacá, Casanare, Arauca, Cúcuta, también Bucaramanga, gozan, igualmente Medellín, gozan pues de muchos sacerdotes. Pero de aquí a 15, 20 añitos ya no va a haber. Entonces eso pasa, como ya aquí nosotros pues todavía contamos con el privilegio de que la arquidiócesis todavía puede prestar sacerdotes, ¿no? Entonces hay sacerdotes en muchos lugares. Hay sacerdotes, prestaron, bueno, por aquí ahorita para San Eduardo, hay un hermano sacerdote de nuestra arquidiócesis. También están por allá en Italia, hay otro grupito. En Estados Unidos hay otro grupito. En España también hay otro grupito. Y bueno, por muchos lugares todavía gozamos nosotros, pero cuando no. Entonces imaginémonos una comunidad sin el pastor. Hoy por allá decía, en algún lugar, decía: el problema ahora aquí es lo siguiente: hay pastor, pero las ovejas andan dispersas todas, ¿no? Porque pues vamos nosotros y la comunidad, ¿qué pasa? No llega, no asiste, ¿no? Entonces, igualmente nos pasa por aquí, a veces nosotros en la parte urbana, ¿no?
todos estamos cerquita, cerquita, y a veces entre más cerquita se parecen a los dos ojitos, ¿no? Entre más cerca y no se pueden ver también, no llegamos nosotros. Entonces, querida familia, qué hermoso que nosotros de verdad oremos entre todos para que el Señor siga suscitando obreros, trabajadores, mire. ¿Cuántos catequistas necesitamos? ¿Cuántos, bueno, por aquí nuestro grupo de lectores? ¿A cuántos más lectores necesitaríamos nosotros también para proclamar? ¿A cuántos más integrantes del EPAP, misioneros, ¿no? Ayer todo lo que nos proponían a nosotros, y pues uno, todo lo que nos propone, digo, oiga, qué bonito que todos pusiéramos nuestro granito de arena para decir, oiga, hay mucho que hacer también dentro de nuestra iglesia. A veces nosotros queremos, bueno, ¿cómo sería? Queremos nosotros solamente pues ahí mirar por un ladito y nada más, ¿no? Pero que no nos comprometan, que no nos toque hacer nada, que no nos toque colaborar, que no nos toque ayudar. Y pues igual, allá una mamita nada más en la casa, por más de que sea la mamá, y al ver que sus hijitos por allá pues duermen hasta tarde, que no hacen nada, y entonces dice la mamá, oiga, pero aquí como que no hay qué es. No hay más manos que colaboren, ¿no? Incluso allá al esposito, bueno, y usted de doctor, pues hay que también ayudar, hay que poner también, hay que colaborar, hay que ayudar también. Entonces, ayudémonos entre todos, hagamos de nuestra iglesia de verdad una iglesia viva, una iglesia donde nos sintamos todos acogidos, ¿no? Porque a veces, mire, el mensaje del viernes también, nuevamente vuelvo a citar al cardenal, decía él, vea, entre nosotros como hermanos, si nos damos, ¿qué es? Muy duro. Mire, si es una persona que colabora, ya eso empezamos a decirle cuánto le pagan. Al otro le decimos, oiga, usted sí que es, bueno, esas cosas que decimos. Oiga, y usted, bueno, y nosotros mismos nos encargamos de qué es. De alejarlos. En lugar de decirle felicitaciones. En lugar de decir, oiga, qué bonito, ¿no? ¿Cuántas nosotros diríamos?